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1: El gobierno pretende reparar los generadores inservibles vendidos por Progen que permanecen en las centrales Salitral y Quevedo sin producir un solo megavatio. SELEC envió una petición al juez del caso Progen en Ecuador para que levante la medida de inmovilización que prohíbe tocar los equipos que al momento forman parte de las evidencias de la fiscalía. En el oficio alegan que SELEC ha sufrido un daño directo y continuado derivado de la inmovilización de los bienes estatales destinados a la prestación de un servicio público esencial. Tal afectación compromete no solo el patrimonio público, sino también el cumplimiento de las obligaciones constitucionales del Estado relativas a la garantía de la soberanía energética y de la prestación continua, eficiente y segura del servicio eléctrico nacional. Es la segunda vez que SELEC hace esta solicitud.

0: solicitud insiste en que el juez llame a una audiencia para presentar sus argumentos y que la medida se revoque. La intención del gobierno es contratar a los fabricantes originales y a desarrolladores expertos para que viajen a Ecuador, revisen los generadores y evalúen si vale la pena invertir para arreglarlos y que produzcan energía, como fue el objetivo inicial en 2024 durante la emergencia eléctrica. Sería un gasto adicional a los 104 millones de dólares pagados a Progen a cambio de la chatarra que fue vendida a Ecuador como si fueran equipos nuevos, mediante un proceso irregular que incluyó documentos falsos, que en su momento no fueron corroborados por la Corporación Eléctrica del Ecuador.
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1: Primero la misión de observadores y ahora la verificación de resultados. Ambos dan cuenta de un proceso electoral limpio con una coincidencia de datos de más del 99%, tumbando las denuncias del oficialismo de un fraude a favor del ultraderechista Abelardo de la Espriella. Este, por su parte, ha levantado alertas de una supuesta compra masiva de votos en la campaña de Iván Cepeda de cara a la segunda vuelta. De la Espriella afina su estrategia en ciudades como Bogotá, Barranquilla, Cali y otras para convencer a indecisos y a quienes no votaron el 31 de mayo. Recorre centros asistenciales y se reúne con empresarios. Tiene ya el apoyo electoral de la ex candidata Paloma Valencia, que obtuvo 1.6 millones de votos y que pidió a sus seguidores que voten por De la Espriella. Iván Cepeda busca en cambio alejarse de la oferta de convocar a una Asamblea Nacional Constituyente que no tiene el apoyo general, reunir así más votos, sobre todo entre electores de centro, aunque funcionarios de su campaña dicen además que están buscando un diálogo nacional con todos los sectores políticos y buscan apoyarse en la votación que tuvieron Sergio Fajardo y Claudia López, cuarto y quinta en la primera vuelta, que han dejado en libertad a sus electores. Así avanza la campaña política en Colombia rumbo al balotaje del 21 de junio.

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1: Se definieron las fechas y los horarios de los partidos de los octavos de final de la Copa Libertadores. Los equipos ecuatorianos ya pueden iniciar su planificación, porque el 11 de agosto a las 7:30 de la noche, Independiente del Valle tendrá que visitar en Colombia al Deportes Tolima, mientras que Liga Deportiva Universitaria jugará el 13 de agosto a las 5 de la tarde, horario ecuatoriano, contra Mirasol de Brasil, rival al que ya enfrentó en la fase de grupos de esta edición de la Copa Libertadores. Vamos a hablar de fútbol internacional, porque la campaña presidencial del Real Madrid entró en su recta final con anuncios, polémicas y desmentidos. Enrique Riquelme prometió fichar a Erling Haaland y a Rodri si es que gana las elecciones del domingo, aunque tanto el Manchester City como el entorno del delantero noruego calificaron esa posibilidad como falsa. Por su parte, Florentino Pérez anunció a José Mourinho como su apuesta para dirigir al club. Pero desde Portugal surgen dudas sobre la autenticidad de un video de campaña que muestra al portugués con la camiseta blanca. Además, Florentino Pérez asegura que el defensa francés Ibrahima Konaté reforzará el equipo la próxima temporada. A pocos días de las votaciones, la batalla por la presidencia del Real Madrid está más intensa que nunca. Y momento de la NBA, porque los New York Knicks golpearon primero en las finales del básquet más importante del mundo. El equipo neoyorquino venció 105-95 a San Antonio Spurs como visitante y tomó ventaja de 1-0 en la serie por el título. Jalen Brunson fue la gran figura con 30 puntos, incluido 13 en el último cuarto, mientras que Karl Anthony Towns aportó 18 puntos y 12 rebotes. Los Spurs, liderados por los 26 puntos y 12 rebotes de Victor Wembanyama, llegaron a remontar en el cierre, pero los Knicks respondieron con un parcial final de 11-0 para sellar su victoria consecutiva número 2 en estos playoffs. El segundo partido se va a jugar este viernes otra vez en San Antonio.

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1: Vamos a revisar cuáles son los jugadores de mayor valor de mercado en esta Copa del Mundo, los más costosos y que, por supuesto, ya son superestrellas consolidadas. Lamine Yamal, de apenas 18 años, jugador de la selección española, que está tasado en 200 millones de euros. También tiene una cláusula de salida muy alta con el Fútbol Club Barcelona. Otro de los futbolistas que es parte de esta importante lista, el noruego Erling Braut Haaland, de 25 años, actual jugador del Manchester City, que está sonando como posible refuerzo del Real Madrid, aunque desde su entorno lo están negando. Otro futbolista que también es parte de este listado, Kylian Mbappé, actual figura del Real Madrid, capitán de la selección francesa, 27 años, ya tiene una Copa del Mundo y una final que perdió contra Argentina en Qatar 2022. Él está tasado en 200 millones de euros. Y para completar este cuarteto de futbolistas de alto valor de mercado está Jude Bellingham, el inglés ex Borussia Dortmund, hoy jugador del Real Madrid, tasado en 160 millones de euros. Y hablando de jugadores tasados y también admirados, William Pacho sigue recibiendo reconocimientos tras conquistar la Champions League con el Paris Saint-Germain. Como parte de los festejos por el histórico bicampeonato europeo del club parisino, el colectivo artístico francés The True Frame renombró temporalmente 14 calles de la capital francesa en honor a los protagonistas del título. Entre ellas destaca la Rue Paché, ubicada en el distrito 11 de París, que fue rebautizada simbólicamente como Rue Pachó, en homenaje al defensor ecuatoriano. La iniciativa también incluyó referencias a figuras como Ousmane Dembélé, Désiré Doué, Marquinhos y João Neves. Pacho ya se concentra con la selección ecuatoriana preparando el inicio de la Copa Mundial 2026.

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1: El alcalde de Esmeraldas, Vico Villacís, y otras 7 personas permanecen en el área de aseguramiento del Complejo Judicial del Norte de Quito, a la espera de que una jueza resuelva si ordena su prisión preventiva, como lo solicitó la fiscal de Pichincha, Alexandra Zurita, entre la noche del miércoles y madrugada del jueves, durante la audiencia de formulación de cargos por lavado de activos con delitos precedentes como cohecho, prevaricato y perjurio. La audiencia para la resolución se instalará a las 3 de la tarde. La fiscal dijo que el monto del presunto lavado de activos identificado es de 7.5 millones de dólares entre los años 2020 y 2025. La fiscalía ubica a Villacís en el centro de una supuesta estructura estratégicamente organizada para la obtención de forma sistemática de fondos estatales mediante acciones de protección que ordenaron pagos por 2 millones de dólares en un caso seguido por una empresa del alcalde y 15 millones en otro caso planteado por extrabajadores de la refinería. 1.4 millones de dólares fueron a la cuenta del alcalde, según la fiscal. También mencionó que la mitad del dinero de un contrato con un consorcio con la refinería de Esmeraldas fue entregada mediante cheque a Vico Villacís.
2: ¿Cómo puede ser de origen ilícito un pago que se hizo con orden judicial? ¿Dónde entra Vico Villacís? Una vez de que se le paga al procurador judicial de estos trabajadores esa cantidad de dinero, ellos a su vez le pagan a los abogados que colaboraron en el caso. Vico Villacís es abogado, entonces cobró sus honorarios de ese dinero.
1: Esta investigación inició a partir de un informe de la UAFE en noviembre de 2025.

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1: El gobierno pretende reparar los generadores inservibles vendidos por Progen que permanecen en las centrales Salitral y Quevedo sin producir un solo megavatio. SELEC envió una petición al juez del caso Progen en Ecuador para que levante la medida de inmovilización que prohíbe tocar los equipos que al momento forman parte de las evidencias de la fiscalía. En el oficio alegan que SELEC ha sufrido un daño directo y continuado derivado de la inmovilización de los bienes estatales destinados a la prestación de un servicio público esencial. Tal afectación compromete

no solo el patrimonio público, sino también el cumplimiento de las obligaciones constitucionales del Estado relativas a la garantía de la soberanía energética y de la prestación continua, eficiente y segura del Servicio Eléctrico Nacional. Es la segunda vez que SELEC hace esta solicitud. Insiste en que el juez llame a una audiencia para presentar sus argumentos y que la medida se revoque. La intención del gobierno es contratar a los fabricantes originales y a desarrolladores expertos para que viajen a Ecuador, revisen los generadores y evalúen si vale la pena invertir para arreglarlos y que produzcan energía, como fue el objetivo inicial en 2024 durante la emergencia eléctrica. Sería un gasto adicional a los 104 millones de dólares pagados a Progen a cambio de la chatarra que fue vendida a Ecuador como si fueran equipos nuevos, mediante un proceso irregular que incluyó documentos falsos, que en su momento no fueron corroborados por la Corporación Eléctrica del Ecuador.

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1: Primero la misión de observadores y ahora la verificación de resultados. Ambos dan cuenta de un proceso electoral limpio, con una coincidencia de datos de más del 99%, tumbando las denuncias del oficialismo de un fraude a favor del ultraderechista Abelardo de la Espriella. Este, por su parte, ha levantado alertas de una supuesta compra masiva de votos en la campaña de Iván Cepeda de cara a la segunda vuelta. De la Espriella afina su estrategia en ciudades como Bogotá, Barranquilla, Cali y otras para convencer a indecisos y a quienes no votaron el 31 de mayo. Recorre centros asistenciales y se reúne con empresarios. Tiene ya el apoyo electoral de la ex candidata Paloma Valencia, que obtuvo 1.6 millones de votos y que pidió a sus seguidores que voten por De la Espriella. Iván Cepeda busca en cambio alejarse de la oferta de convocar a una Asamblea Nacional Constituyente que no tiene el apoyo general, reunir así más votos, sobre todo entre electores de centro. Aunque funcionarios de su campaña dicen además que están buscando un diálogo nacional con todos los sectores políticos y buscan apoyarse en la votación que tuvieron Sergio Fajardo y Claudia López, cuarto y quinta en la primera vuelta, que han dejado en libertad a sus electores. Así avanza la campaña política en Colombia rumbo al balotaje del 21 de junio.
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1: Se definieron las fechas y los horarios de los partidos de los octavos de final de la Copa Libertadores. Los equipos ecuatorianos ya pueden iniciar su planificación, porque el 11 de agosto a las 7:30 de la noche, Independiente del Valle tendrá que visitar en Colombia al Deportes Tolima, mientras que Liga Deportiva Universitaria jugará el 13 de agosto a las 5 de la tarde, horario ecuatoriano, contra Mirasol de Brasil, rival al que ya enfrentó en la fase de grupos de esta edición de la Copa Libertadores. Vamos a hablar de fútbol internacional, porque la campaña presidencial del Real Madrid entró en

su recta final con anuncios, polémicas y desmentidos. Enrique Riquelme prometió fichar a Erling Haaland y a Rodri si es que gana las elecciones del domingo, aunque tanto el Manchester City como el entorno del delantero noruego calificaron esa posibilidad como falsa. Por su parte, Florentino Pérez anunció a José Mourinho como su apuesta para dirigir al club. Pero desde Portugal surgen dudas sobre la autenticidad de un video de campaña que muestra al portugués con la camiseta blanca. Además, Florentino Pérez asegura que el defensa francés Ibrahima Konaté reforzará el equipo la próxima temporada. A pocos días de las votaciones, la batalla por la presidencia del Real Madrid está más intensa que nunca. Y momento de la NBA, porque los New York Knicks golpearon primero en las finales del básquet más importante del mundo. El equipo neoyorquino venció 105-95 a San Antonio Spurs como visitante y tomó ventaja de 1-0 en la serie por el título. Jalen Brunson fue la gran figura con 30 puntos, incluido 13 en el último cuarto, mientras que Karl Anthony Towns aportó 18 puntos y 12 rebotes. Los Spurs, liderados por los 26 puntos y 12 rebotes de Victor Wembanyama, llegaron a remontar en el cierre, pero los Knicks respondieron con un parcial final de 11-0 para sellar su victoria consecutiva número 2 en estos playoffs. El segundo partido se va a jugar este viernes otra vez en San Antonio.

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1: Vamos a revisar cuáles son los jugadores de mayor valor de mercado en esta Copa del Mundo, los más costosos y que, por supuesto, ya son superestrellas consolidadas. Lamine Yamal, de apenas 18 años, jugador de la selección española, que está tasado en 200 millones de euros. También tiene una cláusula de salida muy alta con el FC Barcelona. Otro de los futbolistas que es parte de esta importante lista, el noruego Erling Braut Haaland, de 25 años, actual jugador del Manchester City, que está sonando como posible refuerzo del Real Madrid, aunque desde su entorno lo están negando. Otro futbolista que también es parte de este listado, Kylian Mbappé, actual figura del Real Madrid, capitán de la selección francesa, 27 años, ya tiene una Copa del Mundo y una final que perdió contra Argentina en Qatar 2022. Él está tasado en 200 millones de euros. Y para completar este cuarteto de futbolistas de alto valor de mercado está Jude Bellingham, el inglés ex Borussia Dortmund, hoy jugador del Real Madrid, tasado en 160 millones de euros. Y hablando de jugadores tasados y también admirados, William Pacho sigue recibiendo reconocimientos tras conquistar la Champions League con el Paris Saint-Germain. Como parte de los festejos por el histórico bicampeonato europeo del club parisino, el colectivo artístico francés The True Frame renombró temporalmente 14 calles de la capital francesa en honor a los protagonistas del título. Entre ellas destaca la Rue Fachet, ubicada en el distrito 11 de París, que fue rebautizada simbólicamente como Rue Pacho, en homenaje al defensor ecuatoriano. La iniciativa también incluyó referencias a figuras como Ousmane Dembélé, Désiré Doué, Marquinhos y João Neves. Pacho ya se concentra con la selección ecuatoriana preparando el inicio de la Copa Mundial 2026.

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1: El turismo en Cuba entra en una nueva fase crítica. A partir de este sábado, los viajeros ya no podrán utilizar tarjetas Visa y Mastercard en la isla. Ambas serán aceptadas en hoteles, restaurantes, tiendas y otros establecimientos que operan en divisas para realizar pagos internacionales. La medida se produce después de que la entidad financiera extranjera que procesaba esas transacciones rompiera relaciones con Finximex, empresa vinculada al conglomerado Gaesa, controlado por las Fuerzas Armadas cubanas. Esto se debe a las sanciones impuestas por el presidente Donald Trump contra quienes tienen negocios con el régimen cubano en los sectores energético, financiero y de defensa. En cuanto a cadenas hoteleras, Iberostar dejó de gestionar 12 hoteles y Meliá suspendió operaciones en 15 más. La canadiense Blue Diamond ya había abandonado 62 hoteles. Según datos oficiales, entre enero y marzo, llegaron a la isla apenas 298 mil turistas, 55,8% menos que en el mismo periodo de 2025. A esto se suma la salida masiva de otras empresas. La Oficina de Control de Activos Extranjeros del Departamento del Tesoro de Estados Unidos fijó como fecha límite este 5 de junio para que las compañías den por terminados sus vínculos con Gaesa, so pena de quedar excluidas del sistema financiero internacional o ver congelados sus activos.
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6 de la mañana con 38 minutos. Muy buenos días. Así nos vamos despertando en este fin de semana, ya en viernes, señores. Ya contabilizando 5 de junio de este 2026. Sí, señores, ya casi cerrando la primera semana de este mes de junio. Desde este momento también se activa la línea más rumbera en estas mañanas a través del 0999-889-889. ¿Y qué manera de abrir, señores, este tremendo programa de fin de semana junto a la banda colombiana Morat, haciendo este Nunca Te Olvidé? Así que comienzan a enviarme todos sus mensajes, notas de audio. Me van contando cómo va su mañana, cómo va iniciando, cómo va esa actitud. Espero que todo positivo y en compañía de la buena rumba. Sí, señores, así llegamos con mucha rumba en esta mañana de viernes.

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6 de la mañana con 52 minutos. Así vamos enganchando toda esa buena energía en esta mañana de viernes. Un poco afectado de la garganta, señores. Pero aquí estamos acompañándoles con toda esa buena vibra en fin de semana a través de Rumba. Por acá del 7834, ¿qué nos dicen? Buenos días, Radio Rumba. Por favor, un saludo muy especial para el cuarto C de la escuela Juan Benigno Vela, que hoy juega la final de fútbol. Chicos, que tengan una excelente mañana y mucha suerte. A todo el cuarto C, dice, del colegio y escuela Juan Benigno Vela, que tengan mucha suerte en su partido en la final. Más mensajes por aquí del 0604, dicen: buenos días, Radio Rumba. Nos estamos dirigiendo a la escuelita Bolívar. Un saludo para mis niños hermosos, Valentina y Benjamín. Que les vaya de lo mejor y un buen día, James. Me complaces, por favor, con la canción Empezar de Nuevo de Quique Pavón. Chau, Chaito Frío. Así van interactuando con nosotros. Voy en busca de tu canción. Más mensajes por acá. Del 6525 nos dice: buenos días, James. Soy Andrea Bejarano. Estoy dirigiéndome a mi escuelita Carmen Barona. Que te vaya del mejor, André. Por favor, un saludo para mis compañeras del primer B y a mi profesora Alexandra Núñez. Y una canción de Michael Jackson. Chau, Chaito Frío, nos dicen. Sí, señores, amaneció haciendo un frío, lluvizneando, así que cuídense bien. Arrópese en una chompa impermeable, si es posible. El paraguas, claro que sí. Así que ustedes van interactuando conmigo a través del 0999-889-889. Y comienzo a programar todas sus canciones favoritas.

0: buenos días, Radio Rumba. Soy Matías, que me estoy dirigiendo a la unidad educativa Mata. ¿Me podrías complacer con la canción Súbete a mi moto de Menudo? Gracias, chao, chaito, chao. Que tengas un buen día viernes.
1: 6 de la mañana con 55 minutos. ¿Cómo estamos, Matías? Buenos días. Ya dirigiéndose a su unidad educativa Ambato. ¡Qué buena cosa! Nos está solicitando algo del buen clásico. Súbete a mi moto de los Menudo. Voy en busca de tu canción. Que tengas un excelente viernes para ti también, Matías. Muchas gracias por la sintonía. ¿Qué más nos dicen a través de sus mensajes? Y sus notas de audio.
2: Hola, James, soy Estefano. Me estoy dirigiendo a mi escuelita Cristóbal Colón. ¿Me puedes complacer con la canción Beat de Michael Jackson, por favor?
1: Del 9507, ¿cómo estamos, Estefano? Buenos días, y en compañía de Buena Rumba, dirigiéndose a su escuela Cristóbal Colón. La canción de Michael Jackson, nos dice. Voy en busca de tu canción. Nos están solicitando algo de Rey del Pop. Nos siguen llegando más comunicaciones. ¿Qué nos dicen por aquí?
3: Hola, buenos días, soy Brianna. Me estoy dirigiendo a la escuelita Carmen Barón. ¿Será que me pueden ayudar mandando un saludo para mi tía Suquita? ¿Y me pueden ayudar con la canción Lady Diana?
1: Ah, nos están programando algo de...

canciones favoritas. ¿Cómo estamos, Brianna? Buenos días. Que tengas un bonito fin de semana. Ya dirigiendo a su escuelita en compañía de la buena rumba de esta mañana. A su escuelita Carmen Barona nos dice por aquí. Ahí está saludando a su tía Suquita, nos dice por acá. La canción Lady Diana, voy en busca de tu canción, mi amor. Siguen llegando más mensajes a través del 0999-889-889. Me habían solicitado algo de Kike Pavón.

0: 6 de la mañana con 58 minutos. Ya sonando Quique Pavón junto a Funky, haciendo este empezar de nuevo. Qué buena letra, señores. Vamos empezando con mucha vibra y de la buena en este viernes.
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0: Me siguen llegando más comunicaciones a través de WhatsApp de la radio.
1: Los
0: al 0999-889-889. Me habían solicitado algo de Michael Jackson.
2: Muy buenos días, Radio Rumba. Mi nombre es Juan Andrés. Me estoy dirigiendo a la escuelita La Maga. ¿Me podrías complacer con la canción Señor de la Noche de Don Omar?

6:59, hay con mucho movimiento. Ahí al ritmo de Michael Jackson haciendo este Smooth Criminal. Y nos habían solicitado algo de Lady Diana. Pero ¿qué canción? ¿Será esta tal vez? 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

7 de la mañana en punto, ahí sonando Lady Diana con este Lady Bunny. Me siguen enviando todos sus mensajes a través del 0999-889-889. Me habían solicitado algo de Don Omar con El Señor de la Noche. Voy con todas esas canciones en esta mañana de viernes. Mientras ustedes siguen interactuando a través de WhatsApp de la radio al 0999-889-889.

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0: 7 de la mañana con 10 minutos, ahí sonando algo de talento ecuatoriano. Nos siguen llegando sus mensajes. Del 6810 nos dicen: buenos días, James, mi nombre es Juan Andrés, estoy dirigiendo a mi escuelita. ¿Qué escuelita nos dice por aquí? Nos había solicitado la canción de El Señor de la Noche de Don Omar. Listo para sonar, seguimos ingresando todas sus canciones a través del 0999-889-889. Más mensajes por aquí, notas de audio.
1: Buenos días, James. Me llamo Gabriel Trujillo. Quiero que me pongan la canción de Bad Bunny de No Te Puedo Olvidar. Chao, chaito, chao.
0: Hola, ¿cómo estamos, Gabriel? Buenos días, muchas gracias por tu mensaje. Ah, nos está solicitando la canción de Bad Bunny, Baile Inolvidable. Voy en busca de tu canción, Gabriel. Muchas gracias por tu sintonía.

0: Más mensajes por aquí, los seguimos revisando. ¿Qué nos dice la gente?
1: Oye, soy Vicky, quiero que me pongas la canción René René. Me estoy dirigiendo a mi escuelita Santo Domingo de Guzmán con mi papi Wilson, mi mami Liz, mi hermano Matías y mi hermana Helen. Chao, chaita, chao.
0: Chao. Así va interactuando con nosotros Vicky a través de WhatsApp de la radio, ya dirigiéndose a su escuelita Santo Domingo de Guzmán en compañía de su papi Wilson y su mami Liz. Qué buena cosa. Y su hermano Matías nos dice, y su hermanita Helen, que les vaya de lo mejor, mis amores, en esta mañana de viernes. Nos está solicitando la canción de la Rana René. Voy en busca de tu canción, Vicky. Más audio, señores. Así van interactuando con nosotros a través del 0999 889 889.
2: Buenos días, Radio Rumba. Mi nombre es Cielo y me estoy dirigiendo a la Unidad Educativa Santo Domingo de Guzmán.
3: ¿Podrías complacer con la canción Coco?
0: Hola, ¿cómo estamos, Cielo? Buenos días. Y en compañía de la buena rumba, dirigiéndose a su Unidad Educativa Santo Domingo de Guzmán. Que te vaya de lo mejor, mi amor, en este día. Nos está solicitando la canción Coco. Voy en busca de tu canción. Comenzamos a armar todo este playlist. Me habían solicitado algo de Don Omar.

7 de la mañana con 13 minutos. Ahí sonando El Señor de la Noche junto a Don Omar. Canciones que nos han ido solicitando los peques a través de WhatsApp de la radio al 0999-889-889. Me siguen llegando más mensajes. Me habían solicitado algo del Conejo Malo.

0: 7 de la mañana con 14 minutos. Más mensajes por acá. El 2176 nos dicen: James, bonito día, muchas gracias. Que Dios nos bendiga, amén. Por favor, un saludo para mis amados hijos. ¿Quién está por ahí? Isdra, Emi e Isel, y que Dios me la bendiga en su camino. Porfa, la canción de Lots on You. Bendiciones, James. Atentamente, Elena. ¿Quién la canta, Elena? Buenos días, que tengan un hermoso viernes. Nos siguen llegando más mensajes.
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0: Del 6821 nos dicen: buenos días, Radio Rumba. Te saluda Abigail desde Riobamba. ¿Cómo estamos, Abby? Buenos días. Por favor, ¿me puedes ayudar con la canción de la noche a la mañana? De Elefante, por favor, un bendecido día. Voy en busca de tu canción, Abby. Que tengas un hermoso viernes. Muchas gracias por estar en sintonía de Rumba.
2: Hola, James, me pone la canción de Rumi. Legal que era de equipo. Soy Rafa. Chao.
3: Hola, James, soy Christopher. ¿Me puedes poner la canción de Saya Boy? Chao, chaito, muy frito.
0: Hola, ¿cómo estamos? Christopher y Rafa, buenos días. En compañía de la buena Rumba. Ah, nos van solicitando sus canciones favoritas. Algo de las guerreras K-pop y algo de Saya Boy. Voy en busca de tu canción. Muchas gracias, peques, por estar en compañía de la buena Rumba en este fin de semana.

0: Me siguen llegando más mensajes. Vamos a revisar los que nos dicen en sus audios a través del 0999-889-889.
1: Buenos días, Radio Rumba. Soy Emilia Padilla. Quiero mandarle un saludito a mi mami Dani y a mi hermanito Noah, que me están yendo a dejar en la escuelita también.

0: También un saludito para Edu, que se va al trabajo, y te pido que por favor me pongas la canción El Chico del Departamento 512. Chao, Chaito Frío.
1: Chao. Así van interactuando con nosotros. ¿Cómo estamos, Emi? Buenos días. Que tengas un hermoso viernes. Ahí saludando a su mami también. A su hermanito Noah, nos dice por acá. Ya dirigiéndose a su escuela. ¡Qué buena cosa! Nos está solicitando algo de Selena. Con la canción del chico del apartamento 512. Voy con tu canción, Emi. Que tengas un hermoso viernes. Nos siguen llegando más mensajes a través del 0998. 889-889. Me habían solicitado algo de la Rana René.

Y ahí sonando Lara Campos con este René. Qué buenas canciones que van programando los peques. Si hablamos de buenas canciones, hace minutos me habían solicitado algo de las guerreras K-pop.

0: 7 de la mañana con 19 minutos y con mucho movimiento, señores. Así van sonando todas sus canciones a través de WhatsApp de la radio al 0999-889-889. ¿Qué más nos dicen por acá en sus audios? Vamos a escucharlos.
1: Muy buenos días, James. Te saluda Betty desde La Taconga. Quiero enviar un saludo cordial a mi pequeño Martín, que se dirige a la escuelita Carol Botila. El día de hoy tiene su festejo del Día del Niño. Deseo que le vaya muy bien. Recuérdale que le quiero demasiado, que es mi corazoncito consentido. Que le vaya muy bonito el día de hoy. Por favor, nos puedes colocar la canción Novatinao.
0: Así van interactuando con nosotros. ¿Cómo estamos, Betty? Buenos días, muchas gracias por tu mensaje. Ahí está saludando a su peque Martín, que se está dirigiendo a su escuelita, dijo, para el festejo respectivo por el Día del Niño. Que le vaya muy bien en este super viernes, Betty, muchas gracias. Ahí sonando fuertemente desde la ciudad de La Tacunga. Muy buenos días. ¿Qué canción nos está solicitando? Voy en busca de su canción. Más mensajes por acá a través del 0999-889-889. Me habían solicitado esa canción de Your Idol con los Saya Boys.
2: ¡Radio Rumba! Estoy yendo a la escuelita Nueva Esperanza con Isaac e Isabela. Y los puedes mandar un saludito a mi mamá y puedes complacerme con la canción Zootopia.
3: Y después nos puedes complacer con la canción Azuquita.
2: Muchas gracias y muchos besos y abrazos. Papá, estamos fríos.
0: Ahí los peques van interactuando con nosotros a través de WhatsApp de la radio. Ahí con nosotros Isaac e Isabela, enganchando a la buena programación de Rumba, ya dirigiéndose a la escuelita Nueva Esperanza. Que les vaya súper bien, mis peques, en esta mañana de viernes. Nos está solicitando algo de Zootopia de Shakira. Voy en busca de su canción. Hace minutos también me habían solicitado algo de esto. Ahí sonando con todas sus canciones favoritas desde este buen viernes.

7 de la mañana con 27 minutos. Ya ha sonado Shakira con este Zootopia 2. Canciones que nos van enviando y pidiendo a través del WhatsApp de la radio. Del 0959 que nos dicen: hola Rumba, buenos días. Un saludito a Nicole, Emily, Christopher y Adrianita Junior. Que les vaya bien en su escuelita. Y dile que le mami les ama. ¿Y me puedes ayudar con la canción Toxic de Boyutuque? Gracias, nos dicen por acá. A ti muchas gracias por ir interactuando con nosotros. Como cada mañana, voy en busca de tu canción. Más mensajes. Del 5392 nos dice: James, muy buenos días. Un excelente día con la bendición de nuestro padre. Amén. Por favor, un saludo muy especial para mi hija Leticia en la unidad educativa La Inmaculada. Y por favor, la canción Ojos Marrones de Sebastián Yatra. Claro que sí, Leti, si me estás escuchando, me están saludando en esta mañana de viernes.

0: Y en pocos minutos también voy a estar con una entrevista muy especial en este viernes. Así que ya se van a enterar de qué tema vamos a estar desarrollando en esta mañana con nuestra invitada de lujo. Así que me siguen llegando más mensajes. Del 1003 nos dicen, a ver, ¿qué es mensaje? Nota de audio. Así que vamos.
1: Muy buenos días. Ay, otra vez estoy atrasada. Me estoy yendo a la unidad educativa San Pío 10 y ya estoy súper atrasadísima. Ya mi hija va a perder la primera hora. Por favor, nos ayuda con la canción Llévame y Te Llevo, de Gustavo Cerati. Muchas gracias.
0: Así van interactuando con nosotros. ¿Qué pasó ahí? Súper atrasada, nos dicen por acá. Ya dirigiéndose con su hija a la unidad educativa San Pío 10. Nos está solicitando algo de Gustavo Cerati con la canción Llévame. Voy en busca de tu canción. ¿Pero qué es lo que pasó por acá? ¿Se quedaron tal vez dormidas? Del 0514 nos dicen, hola Radio Rumba, buenos días. Por favor, ¿me puedes complacer con la canción de Kenia? Tú y yo por siempre. Soy Ale de la ciudad de La Tacunga. Chao, chaito, gracias. ¿Cómo estamos, Ale? Buenos días. Muchas gracias por tu mensaje. Voy en busca de tu canción. Así me siguen enviando sus mensajes a través del 0999 889 889. Feliz viernes.

7:31, ya sonando los ojos marrones. Nos siguen llegando todos sus mensajes, qué manera de interactuar, muchas gracias. Como cada mañana a través de Rumba. Y si hablamos de buenas canciones, me habían solicitado algo de Gustavo Cerati.

7:32, ahí sonando Gustavo Cerati con este Te llevo para que me lleves. Qué buenas canciones, señores, algo de los buenos clásicos. Así que ustedes me siguen enviando sus mensajes, ya voy con la información. ¿Cómo se encuentra todo esto en el ámbito local, nacional e internacional? Mientras ustedes me van compartiendo sus primeros minutos en esta mañana. ¿Cómo va esta mañana de viernes? ¿Todo tranquilo? ¿Sigue lloviendo? Una mañana un poco fría, señores. Así que abrigarse de la mejor manera.

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0: llegar. 7:44 ya sonando Eddie Herrera haciendo este ¿cómo hago? En esta mañana de viernes nos siguen llegando más mensajes. ¿Qué nos dice la gente? Por acá nos dicen del 3371. Por favor, ¿me puedes ayudar con la canción de Beat Eye de Michael Jackson? Soy Daniel. Voy en busca de tu canción, Daniel. Ya está por acá en la cabina de la rumba nuestra invitada de lujo en este viernes. Por acá, ¿qué nos dicen en sus mensajes del 4295? Nos dicen, buenos días, James. Soy Miguel, por favor, ¿podrías ayudarme con la canción Te Entiendo de Maisaki Maluma? Que tengas un excelente fin de semana, nos dice por acá. Muchas gracias, Miguel. Siguen enviándonos más audios.
1: Hola, amigo James. Buenos días, buenos días. Ya estamos activos en el trabajo. Un buen día. ¿Nos podrías ayudar con la canción Manos de Tijera de Gillo Zarate, por favor?
0: Así van interactuando con nosotros a través de WhatsApp de la radio. Claro que sí, Jeremy. Voy con tu canción Manos de Tijera, nos está solicitando por acá. ¿Qué nos dicen a través de sus audios? Ya se viene esta entrevista tan importante, señores, en esta mañana de viernes.
2: Hola. Buenos días, James. Excelente radio, la mejor radio, bendiciones. Estamos felices porque pasamos a octavos. Mascaracito pasó a octavo. A octavo de la Copa Ecuador. Ganamos como siempre, los jueves ya son de gloria. Gracias, por favor, una canción dedicada para el mejor equipo de Ambato, el único que está sacando la cara por Ambato. Bendiciones.
0: Así nos van enviando sus audios los hinchas del Macará, muy contentos de lo que pudo realizar ayer en Copa Ecuador ante el Cuenca Juniors. También ya voy con la información deportiva en minutos nada más. Y momento de ir con la gran entrevista, señores, en esta mañana de viernes. Y en esta mañana nos acompaña en este fin de semana en su espacio de orientación familiar. Hoy iniciamos un ciclo de programas sumamente especiales acá desde Rumba. Nos encontramos exactamente a 3 semanas de cerrar este año escolar, un tiempo que para muchas familias se traduce en la fecha o en la recta final de exámenes, entrega de proyectos y portafolios que suelen elevar la tensión y el agotamiento en el hogar. Y para abordar esta etapa de una perspectiva práctica y profesional, me acompaña esta mañana y como cada viernes nuestra especialista en salud mental, la psicóloga Dana Narváez. Muy buenos días, Dana. Qué importante es el tema de hoy.
3: Buenos días, James. Es un verdadero gusto poder saludarte a ti y a toda la audiencia y familias que nos escuchan en esta mañana a través de la radio. Y efectivamente, estamos entrando a la recta final de...

0: el sistema educativo y, como no, estamos generando un poco de estrés e incertidumbre dentro de los hogares.
1: Claro que sí, sin duda la gente no sabe qué puede hacer también con los peques ya que casi van saliendo de vacaciones. Pero entrando en materia, Dana, precisamente en el día a día vemos cómo la acumulación de asignaturas, proyectos genera mucha fricción. A veces los padres, con el afán de ayudar a sus hijos con las maquetas o cuadernos en este último tramo, terminan asumiendo la carga o recurriendo a la exigencia extrema y al grito a veces. ¿Cómo podemos canalizar este acompañamiento de manera saludable en estas semanas que quedan de clases?
0: Excelente pregunta, James, y seguro cada una de las familias se identifican con esto, pero yo quisiera llegar a cada uno de ustedes y recordar que lo primero que debemos hacer es, desde la psicología infantil, comprender esta etapa que es tan difícil y de que genera estrés para los niños y adolescentes. A veces, muchas de las veces, los padres solemos estresarnos, y esto sí tiene muchísimo que ver con el rendimiento de los chicos en estas últimas semanas. Si el adulto gestiona bien sus emociones, pues eso transferimos a los chicos dentro de casa. Pero si es que es lo contrario, ellos sí experimentarán un estrés y un bloqueo en cuanto a la rendición de sus exámenes.
1: Ah, claro que sí, sin duda también esto. Los padres también, así como saben decir, se ofuscan tantos deberes, maquetas, proyectos. Pero ahora bien, pasemos al escenario que más preocupa a todos los cuidadores en este fin de ciclo. El día de la entrega de libretas, ¿qué ocurre si el reporte no es favorable y la institución no notifica que el estudiante debe presentar exámenes supletorios o los remediales? El impacto emocional en cada persona suele ser muy fuerte. ¿Qué podemos acotar de esto?
0: Bueno, James, esto sí lo llamamos el temido supletorio o quizás el remedial o alguno de los exámenes que nos ayudan para poder recuperar. Desde el punto de vista psicopedagógico, es fundamental que el adulto pueda mantener la autorregulación, como te lo dije. Quedarse en un remedial o de pronto un supletorio no lo podemos ver como un fracaso, sino más bien como esa última oportunidad que tenemos para replantear los objetivos dentro de los estudios. Recordar que es un proceso académico y el hecho de haber llegado a un supletorio viene de un proceso de meses atrás, que quizás no pudimos haber ajustado varios de los conocimientos, no se pudo realizar un sistema de aprendizaje diferente para cada pequeño, pero mi recomendación en esta mañana y para cada uno de los que nos escuchan es no utilizar palabras despectivas para los chicos. Muchas veces les decimos, bueno, llegaste a este punto, eres un vago, quizás nos avergüenzas, no quisiera acercarme a la institución porque esto me genera estrés, mira tú cómo lo solucionas. Recordemos que hoy en día la salud mental de los chicos, los niños y los adolescentes está tan frágil que la única respuesta que nosotros podemos dar como padres es el apoyo hasta el final. Quizás no vamos a tener un resultado óptimo, pero lo importante es el apoyo desde casa.
1: Ese es un importante apoyo, sin duda, en la casa. Viene desde los padres. Generalmente esto es lo que sucede en el entorno familiar. A veces, cuando ya llegan los boletines, las notas, revisan, señores, están bajos los estudiantes. Y comienzan ahí el tema de decirle al muchacho, ¿qué pasó ahí? O inclusive a decirle, te damos todo, pero ¿qué pasa? Así que ya vamos a seguir desarrollando este tema con la psicóloga Dana Narváez en esta mañana de viernes a través de la señal de 88.9. Vamos con un poco más de canciones que nos van programando a través del 0999-889-889. 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

0: 7 de la mañana con 59 minutos, enganchando mucha rumba en diferentes puntos de la ciudad. En esta mañana de viernes nos siguen llegando más mensajes. Ya nos vamos a dar lectura, ¿qué nos dice la gente? Momento de seguir desarrollando, señores, este tema tan importante como es la salud mental. Y hoy con nuestra visita, con la visita de la psicóloga Dana Narváez, en esta mañana de viernes. En tanto que, dándose con un enfoque muy asertivo, Dana, transformar la crisis en una oportunidad de aprendizaje y madurez. Queremos invitar a todos nuestros radioescuchas a interactuar con nosotros en nuestra sección, el buzón de orientación familiar. Así lo vamos a denominar estas entrevistas en este viernes. Así que cuéntenos de manera confidencial cómo se está gestionando esta recta final de exámenes en sus hogares. ¿Qué dudas tienen sobre el manejo de las calificaciones? Estamos listas para dar respuestas a sus mensajes. En tanto que, Dana, sin duda este es un tema muy preocupante. De lo que hemos podido estar dialogando en esta mañana de viernes.
1: Sí, es denso, entonces es muy importante que nosotros podamos desde nuestras casas, desde nuestros hogares y como no desde las personas que nos escuchan que están dentro de las instituciones educativas, poder generar esa confianza, ese apoyo y podernos replantear en estas 3 semanas un sistema de estudio en el que podamos tener resultados óptimos. Pero independientemente del resultado que tengamos, James, las vacaciones son inminentes. Estamos a puertas de iniciar un periodo de descanso dentro de los hogares.
0: Y sin duda la gente también, como veníamos dialogando en minutos anteriores, los padres, los madres de familia, ya listas para recibir el boletín de calificaciones. ¿Cómo les ha ido? Generalmente este tema es muy preocupante en las familias ambateñas, y no digamos que a nivel del país, ¿verdad? Pero sin duda también se puede observar otras cosas en sí. A veces ese trato de las madres hacia los estudiantes que no han logrado obtener el puntaje ideal que han necesitado. Pues ahí viene, inclusive puede decirlo así, el maltrato así verbal. El por qué no has hecho esto. El que por qué te damos la confianza. ¿Qué sucede ahí? ¿Cómo podemos objetivizar esto, Dana?
1: Recordemos, James, que el sistema escolar viene cargado de 10 meses, 10 meses en los que nosotros podemos tener la oportunidad de replantear objetivos, de brindarles la ayuda necesaria a los chicos, si es que son niños, pues el seguimiento necesario. Pero si hablamos de adolescentes, es importante recordar que ellos se sientan apoyados. Quizás no comprendieron algo, quizás en este sistema y en este momento se encuentran estresados y quizás puedan tomar una decisión que no esté bien dentro de este periodo y de este proceso.
0: Sin duda, este es uno de los temas también que hay que tener mucho en cuenta. Como podemos objetivizar en esta mañana, a veces ha pasado en otros meses, en otros años, que a veces se ha dado el caso de suicidios por el tema de este de terminar o no terminar bien clases con los puntajes deseados. Así que esto en casa también hay que escucharlo bien, observarlo bien. Y si es posible, ¿dónde nos podemos comunicar, Dana, con ustedes?
1: Claro que sí, James. Quisiera primero decirles a las familias que nosotros esta oportunidad la podemos ver también como un aprendizaje. Recordemos que nosotros cada día aprendemos algo nuevo y como chicos y como adolescentes, cada una de las oportunidades solemos nosotros como padres verlas como un fracaso, pero es una oportunidad para que los chicos también puedan adquirir un poco más de responsabilidad. Me encuentro en la ciudad de Ambato, James, en el sur, en la ciudadela La Pradera, Okay. Entonces todas las familias, es un espacio abierto para que puedan visitarnos.
0: ¿Cómo les pueden encontrar en redes sociales?
1: En Facebook estamos como Integra Ambato, de igual forma en Instagram, Integra Ambato.
0: Así que ahí están las redes sociales, señores, para que puedan observarlos, pueden agendar sus citas. Y de esa manera, Dana, y justamente una vez que concluya este mes y se guarden los uniformes, las mochilas, surge la gran interrogante para los padres. ¿Cómo gestionar el tiempo libre en el hogar de forma saludable? Esa será nuestra temática de la próxima semana, así que les dejamos ya con la tentativa con el tema que estaremos la próxima semana en este viernes, señores. Así que momento de despedirnos, Dana. ¿Qué podemos acotar en la parte final de esta entrevista?
1: Así es, James, estaremos analizando durante estas próximas semanas el tiempo y gestión adecuada del tema en vacaciones. Quisiera darles un afectuoso saludo a cada uno de los que nos escuchan y dejarles con esa expectativa de que la próxima semana conoceremos algo más de cómo manejar nuestro sistema familiar.
0: Así que, señores, este tema va a estar muy importante, así que no se lo pueden perder cada viernes a través de la señal de 88.9 con la psicóloga Dana Narváez desde Integra. Muchas gracias, Dana, que tengas un bendecido viernes.
1: Gracias, James, a ti y a todos los que nos escuchan. Nos vemos la próxima semana.
0: Así que nosotros seguimos enganchando mucha rumba desde la cabina más rumbera del centro de la ciudad. Muy buenos días. J-Lo.

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0: 8 de la mañana con 13 minutos. Así vamos enganchando muchas rumbas, señores, para todos ustedes. ¿Escucharon la entrevista de 13 minutos con la psicóloga Dana Narváez desde Integra? Ahí un poco ampliándonos la información sobre el tema que ya se avecina: entrega de boletines, culminación del año escolar. Ay, señores, nos siguen llegando más mensajes a través del WhatsApp de la radio. Del 0597 nos dicen: buenos días, Radio Rumba, te estoy escuchando desde Pelileo. Muchas gracias, la Ciudad Azul, en compañía de la buena Rumba. Por favor, ¿me podrías complacer con la canción Alto Troyonaje de Guandoquín el Troyano? Claro que sí, atentamente, Israel. ¿Cómo estamos, Isla? Buenos días, que tengas una bendecida mañana. Del 0506 nos dicen: buenos días, Radio Rumba, que Dios les cuide y les bendiga. Un excelente programa, muchas gracias. Por favor, ¿puedes ponerme la canción de Vico? Sí, para mi colección. Voy en busca de tu canción. Vaya, qué cosa, señores. Ah, por acá nos están preguntando el número de Integra. Ya les voy a adjuntar. Y sin duda, esta es una de las realidades de lo que está, lo que está pasando en la ciudad de Ambato. En muchos sectores, ya la culminación del año escolar.
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0: ¿Será que pasan de año los peques?
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0: que... Así que ustedes siguen interactuando conmigo a través del 0999 889 889. ¿Qué canciones van a programar para este fin de semana?

8 de la mañana con 16 minutos, ya hay sonando talento ecuatoriano. Justo a Waldo King el Troyano, señores, haciendo este alto troyanaje. Canciones que nos han ido programando en esta mañana de viernes. Sí, señores, ya contabilizando 5 de junio de este 2026. Así que ya voy con la nota mundialista. ¿Qué les traigo el día de hoy? Tienen que estar bien atentos, señores, y no desconectarse de la buena programación de Rumba. Me siguen llegando más mensajes a través del 0999 889-889. Esto me habían solicitado. Buenos días.

0: 8 de la mañana con 19 minutos, con mucha rumba en este buen viernes. Por acá, ¿qué nos dicen del 1533? Nos dicen, buenos días, James, por favor, ¿me puedes ayudar con el enlace en Instagram? ¿Cómo lo puede encontrar a la psicóloga Dana Narváez y a su centro? Claro que sí. En Instagram lo pueden ubicar como Integran Vato. Así está en Instagram. Ahí también se encuentra un número donde ustedes pueden agendar su cita en el tema que ustedes sean necesario. Claro que sí, señores. Aquí les vamos dando un buen contenido, buenas entrevistas a través de la señal de 88.9. ¿Les gustó el tema que desarrollamos con la psicóloga? Algo importante, señores, para toda la provincia, que siempre está pendiente de la buena señal de 88.9 en sus diferentes programas. Ay, señores, estamos un poco afectados de la garganta, pero nosotros enganchando la buena rumba en este fin de semana. Así que ustedes me siguen enviando sus mensajes a través de WhatsApp de la radio. Ya que estamos entrando en la fiebre mundialista, les tenemos sorpresas. Ya se van a estar enterando en las redes.
1: ¡Cosa Colombia!
0: ¿De qué andamos? ¿En qué nos andamos? Podría ser. Con todo el staff de 88.9 diseñando, señores, este modo mundialista desde la señal más rumbera. Así que ustedes me siguen enviando sus mensajes. Ahora también nos pueden escuchar en cualquier parte del mundo a través de nuestra señal www.fmrumba.com. Así sonamos en todo el mundo y con mucha fuerza.

0: Y regresamos con mucha más música.
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0: Estamos de vuelta en el break. La pausa terminó y el ritmo continúa. Gracias por seguir con nosotros.

8 de la mañana con 35 minutos. ¿Qué? Así que hoy con la pregunta mundialista, señores. Ya que estamos entrando en los días finales, en donde inicie la Copa del Mundo 2026. ¿Cuántos días exactamente faltan para que inicie la Copa del Mundo? Exactamente 6 días nada más, señores. En donde mucha gente también está muy expectante de lo que pueda realizar la selección ecuatoriana de fútbol. Así que ya voy con la pregunta mundialista para que ustedes interactúen en esta mañana. Más mensajes por acá del 6711 nos dicen: buenos días, James. Por favor, ¿me podrías ayudar con la canción de Dayanara Peralta? La canción ¿Dónde y cuándo? Voy en busca de tu canción. Atentamente, Marisol. Marisol enganchada a la buena señal de rumba en este fin de semana. Más mensajes por acá. Del 6564 nos dicen: buenos días, Radio Rumba. Un saludo muy especial a Esperancita J, nos dice aquí, en la ciudad de La Tacunga. Y dile que tenga un hermoso y bendecido día. Y por favor, ¿me puedes ayudar con la canción de Romeo Santos? Ya no queda nada, voy en busca de tu canción. Atentamente, Ángel. ¿Cómo estamos, Ángel? Buenos días. Más mensajes. Del 7298 nos dice: buenos días, James. Por favor, ¿me podrías ayudar con la canción de Dayanara Peralta? Tú la vas a pagar. Dedicado para Marcelo, dice el más odioso. Vaya qué cosa, señores. Atentamente, Wendy. ¿Cómo estamos, Wendy? Buenos días, muchas gracias por tu mensaje. Así que nosotros seguimos enganchando toda esa buena energía a través de la señal de rumba. Así que ya voy con la pregunta para que ustedes puedan interactuar conmigo a través del 0999-889-889, a días nada más de que empiece la cita mundialista. Así que me habían solicitado algo de Dayanara.

A través del 0999 889889, a días nada más de que empiece la cita mundialista. Así que me habían solicitado algo de Dayanara.

por acá me van llegando más mensajes a través de WhatsApp de la radio. Ya voy a leerlos. Los vamos a escuchar también desde qué parte de la ciudad están conectados a la buena rumba, señores. En este fin de semana.

8 de la mañana con 40 minutos. Más mensajes por acá. Del 5119 nos dice: muy buenos días, James. Por favor, ¿me podrías ayudar con la canción Héroe favorito de Romeo Santos? Claro que sí. Voy en busca de tu canción. Muchas gracias por todos sus mensajes que nos van llegando. Como cada mañana a través del 0999 889 889. Así que me habían solicitado algo de Dayanara.

0: 8 de la mañana con 46 minutos. Jason Ando, Romeo Santos, haciendo este héroe favorito. Me siguen llegando más mensajes a través de WhatsApp de la radio. Del 1550 nos dice: hola James, muy buenos días. Por favor, ¿puedes ayudarme con este saludo? De cumpleaños para mi prima y hermana, nos dicen por acá. Exactamente, para Jane Ciortino, nos dicen por acá. Que este nuevo año de vida llegue cargado de salud, trabajo, bendiciones y muchos momentos hermosos. Junto a toda su familia, deseo de todo corazón que hoy y siempre seas muy feliz. Que cada uno de tus sueños se vayan cumpliendo y que nunca te falten motivos para sonreír. Yanni, recuerda que te quiero mucho y que siempre podrás contar conmigo cuando me necesites y cuando no, también nos dicen por acá. Gracias por ser una persona tan especial. Disfruta muchísimo de tu día y felices 41 años. ¡Ay, señores! Así que tenemos cumpleañera el día de hoy y se trata de Jane Ciortino, en compañía de la buena rumba, hoy cumpliendo años, señores. Nada más y nada menos que 41 añitos. Así que Jane, si me estás escuchando, que tengas un hermoso y bendecido cumpleaños. Que viva la cumpleañera, por favor.
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0: Así que ustedes me van enviando sus mensajes a través de WhatsApp de la radio al 0999 889.

8 de la mañana con 50 minutos. Ahí la buena salsa, señores, haciendo este Manos de Tijera junto a Gillo Sarante. Y a través de WhatsApp de la radio también me habían solicitado algo de Dayanara con la canción Tú la vas a pagar. Claro que sí, aquí van sonando todas sus canciones como cada mañana a través de la señal de 88.9.

8 de la mañana con 53 minutos. Y ahí sonando Dayanara. Con esta tú la vas a pagar. Ay, señores. El himno nos dicen por acá. Así que ustedes siguen interactuando conmigo a través del 0999-889-889. ¿Qué nos dicen del 4829? Nos dicen: James, muy buenos días. Por favor, ¿podrías ponerme la canción Amor Tormentoso de Jorge Leo? Claro que sí, un saludito, muchas gracias. Excelente programa. Muchas gracias por sus mensajes. Así que ustedes me van contando desde qué parte de la ciudad están escuchando la programación en este fin de semana.

Así vamos enganchando buena energía, señores, en esta mañana de viernes. Ahí sonando Amor Tormentoso. Qué buena canción. Más mensajes por acá. Antes de irnos con la pregunta mundialista. Del 2680 nos dicen: buenos días, Radio Rumba. Les saluda Yamilex desde la ciudad de Riobamba. ¿Cómo estamos, Yamilex? Buenos días. ¿Me puedes ayudar con la canción de amor de Manuel Cortés? Claro que sí. Y se la dedico a mi querido esposito Franklin Villasís. Que tenga un lindo día y dile que lo amo mucho. Muchas gracias a ti y a Milex por estar interactuando con nosotros a través del 0999-889-889. Ah, le está dedicando esta canción, señores. Así que ya voy con la pregunta mundialista. Así que estar atentos, señores, en esta mañana de viernes.

0: 8:59 ahí conectando todas sus canciones favoritas. Me habían solicitado desde la ciudad de Riobamba algo de Manuel Cortés con este amor ahí sonando, señores. Momento de realizarles la pregunta mundialista. De todos los equipos que van a participar en esta Copa del Mundo 2026, ¿cuál es su top 5 para ser la campeona en esta edición? Pues sí, señores, así vamos soltando la pregunta de esta mañana a través de la pregunta mundialista. Así que ustedes tienen que darme un top 5 de las selecciones que podrían ser campeonas o de la que podría ser campeona esta edición 2026.
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0: Hay que recalcar que España se encuentra en la primera posición como uno de los equipos
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0: más opcionados para ganar la Copa del Mundo. En segundo casillero se encuentra Francia con un 47,9, en tanto que España se encuentra con un 52,1. Así que ustedes me van contando a través del 0999 889 889, de todos los equipos, señores, que van a participar en la Copa del Mundo 2026, ¿cuál es su top 5 para ser la campeona en esta edición? Así que me van detallando a través del 0999 889 889. Así que ya voy con la nota también. En minutos nada más voy con información en tendencia. Así vamos enganchando toda esa buena vibra.
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0: 9:09 a.m. Ahí sonando con una versión muy especial, señores, junto a Robin Trickle, Pharrell Williams haciendo este Blue Lines. Sí, sonando con fuerza, señores, en este fin de semana, ya viernes 5 de junio de este 2026. Me siguen llegando más mensajes, así que vamos a revisar qué nos dicen por acá nuestros rumberos en esta mañana de fin de semana.
1: Buenos días, Rodri, por favor, en respuesta a la canción que me dedicó Wendy, también dedíquele de mi parte la canción de Gerardo Morán. ¿Qué más hombre querías? Trabajando ando por Ambato con Uber. ¡Uber lo mejor!
0: ¿Cómo estamos, Marcelo? Buenos días. Están respondiendo las canciones dedicadas en esta mañana. ¡Ay, señores! Ahí trabajando fuertemente en la compañía de la buena rumba. ¿Qué más nos dicen a través de sus mensajes?
2: Hola, buenos días, James. A ver, finalistas, ¿por qué no creer en Ecuador? Estamos jugando bien, tenemos la mejor defensa del mundo. Ecuador, la final, Ecuador-Argentina o Ecuador-Inglaterra, para que Ecuador se tome la revancha del 2006.
0: Así van interactuando con nosotros a través de WhatsApp de la radio. La pregunta en día de hoy, señores, escuchen bien. La pregunta mundialista de todos los equipos que participarán en la Copa del Mundo 2026 a pocos días nada más. ¿Cuál es su top 5 para ser la campeona en esta edición? Tienen que darme 5 nombres de los equipos posibles que podrían hacer ser campeones. Me los envían a través del 0999-889-889. Por acá también nos está diciendo, ¿por qué no Ecuador? Hoy en día, señores, en la actualidad, ¿por qué no ilusionarse y poder decir que Ecuador podía llegar a semifinales? Así que ustedes me van contando a través de WhatsApp de la radio al 0999-889-889. Nos siguen llegando más mensajes. Por acá nos dicen, hola mi bro, excelente fin de semana, ya viernes. Que sea un día muy bendecido y excelente, muchas gracias por tu programación. Muchas gracias. Por favor, ¿me puedes ayudar con la canción Soy Peor de Bad Bunny? Y un saludo para mis compañeros de Indie Química y Bodega 360, en especial a Karen y a Javier. 100% nos dicen por acá, escuchando la rumba en este super viernes. Así que me están solicitando algo de Bad Bunny. Voy con la canción, señores. Más mensajes del 2575 nos dicen, hola, buenos días, James. Por favor, ¿podrías colocarme la salsita ni siquiera de Antonio Cartagena? Y un saludito para Jorge Chávez y dile que lo amo mucho. Muchas gracias. Así, señores, nos van enviando sus mensajes a través

9 de la mañana con 14 minutos. Ya ahí sonando el conejo malo con este Soy Peor. Así que ustedes siguen interactuando conmigo a través del 0999-889-889. Ahí está suelta la pregunta, señores, en esta mañana. La pregunta mundialista de todos los equipos que participarán en la Copa del Mundo 2026. ¿Cuál es su top 5 para ser la campeona en esta edición? Tienen que mencionarme 5 equipos que estén a un gran nivel, señores. Por ahí revisábamos información que la primera opción es España, la que podría ser campeón actual en esta edición 2026. ¿Será que España es una de las favoritas? Me siguen llegando más mensajes a través del 0999 889 889. Feliz viernes.

Hola James, ¿cómo estás? Buenos días. Para mí los cinco equipos que pueden llegar a la final son Inglaterra, Francia, España, Ecuador y por ahí puede ser Alemania.

Y así vamos de regreso, señores, en este buen viernes. La gente comienza a interactuar a través de WhatsApp de la radio. Por acá del 9614 habíamos hecho la pregunta de cuáles son las selecciones que pueden ser campeonas en un top 5. Por aquí nos han estado contando

0: que podrían llegar a ser Inglaterra, Francia, España, Ecuador y por ahí Alemania. Así nos van contando cuál es su top 5 de las posibles selecciones que lleguen a ser campeonas en esta edición de la Copa del Mundo. Ah, por acá también del 4466 Marcelo nos dicen: mi top 5 sería Francia, España, Alemania, Brasil, Argentina, Portugal y Japón. Top 5 nomás, dije. Por acá, ¿qué nos dicen en sus mensajes? A través del 0999-889-889, del 0219 nos dicen: buenos días, James. Ya con presencia del astro rey, está saliendo el sol. Por aquí todavía sigue nublado. Espero que se encuentre súper bien y que se recupere, muchas gracias. Ah, nos está solicitando la canción de Venus con Shocking, Shocking Blue. Voy en busca de tu canción, atentamente Isabel. ¿Cómo estamos, Isa? Buenos días. Más mensajes, señores, en esta mañana de rumba. Del 7885 nos dicen: buenos días, Radio Rumba. Por favor, ¿me pueden complacer con la canción Jamaican de Hugel y Solto? Por favor, muchas gracias. Claro que sí, todas sus canciones van sonando aquí a través de la señal de rumba. Momento de contarles también cómo está la información en tendencia. En tanto que iniciamos con Shakira, reveló cómo el fútbol y la Copa Mundial transformaron su vida. Es que la cantante colombiana aseguró tener una conexión que parece increvantable y que le permiten crear una nueva música. Esta es la percepción de la barranquillera Shakira. Y hay que recordar, señores, en todos los mundiales, canción que ha realizado Shakira, canción que se ha catapultado y se ha hecho top. Ya estamos observando con la canción Dai Dai para lo que será la canción oficial de esta Copa del Mundo 2026. Más información en tendencia. En tanto que Ángel Aguilar sorprendió al parecer junto a Cristian Nodal durante su concierto en la Plaza de Toros en México. Es que la cantante apareció durante el concierto con su esposo Cristian Nodal. Vaya, señores, se hablaba de que existía ahí un roce entre la pareja. Pues no, señores,
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0: pues se lo vieron bien acarameladitos.
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0: En este espacio, vaya qué cosa, señores. El amor de los artistas. Así que ustedes siguen interactuando conmigo a través del 0999-889-889. Y me van contando sobre la pregunta mundialista realizada en esta mañana de todos los equipos que participarán en la Copa del Mundo 2026. ¿Cuál es su top 5 para ser campeona en esta edición? Me lo van enviando a través del 0999 889-889.

Aquí está sonando algo de lo nuevo junto a Farruko, Gracie y Stephen Hawking, haciendo este ya pa' qué. Deje nomás ahí. Siguen interactuando conmigo al 0999-889-889. Y sin duda la fiebre mundialista, señores. Por acá en interno me van llegando mensajes al número personal, tratando de intercambiar unos cromos, señores, para el álbum que andamos llenando. Hay en la fiebre mundialista nosotros también. Siguen llegando más mensajes al 0999-889-889. Así que ya voy con la información deportiva, señores. Ayer el conjunto celeste logró un triunfo importante en Copa Ecuador ante el Cuenca Juniors, allá en su visita a los Morlacos, en zona Azuaya. Sí, señores. Así que ustedes siguen enganchados a la buena programación. Me habían solicitado algo de esto.

9 de la mañana con 28 minutos, señores. Seguimos enganchando mucha rumba. Y a través de WhatsApp de la radio me siguen llegando más mensajes. Me habían solicitado algo de esto junto a Zion y Leno, haciendo ese La Botella en fin de semana, en este super viernes.

9 de la mañana con 30 minutos, ahí sonando Zion y Lennox con este La Botella. Momento de recordarles la pregunta mundialista, señores, para que interactúen con nosotros. De todos los equipos que participarán en esta Copa del Mundo 2026, ¿cuál es su top 5 para ser campeón en esta edición? Me lo van contando a través del 0999-889-889, nosotros enganchando mucha rumba. Por acá nos va llegando mensajes al WhatsApp de la radio, nos dice James del 1373. Por favor, ¿me podrías ayudar con una canción de Puerto Rican Power, Juguete de Nadie? Qué buenas canciones. Así siguen nosotros. Siguen con nosotros, enganchando todas sus canciones favoritas. Y yo desde la señal más rumbera, enganchando todas sus canciones. Desde la señal más rumbera. Sí, señores, en este fin de semana.

9 de la mañana con 34 minutos. La buena salsa, señores. Antes de separarnos a otra pausa, por acá siguen interactuando con nosotros. Del 0219 nos dicen: James, excelente pregunta realizada la de la mañana. Le comento que mi top 5 sería Brasil, Argentina, Francia, España y Portugal. Arriba el mundial, nos dicen por acá. Muchas gracias, Isa. Así nos van detallando su top 5. Del 7192, ¿qué nos dicen? Hola James, excelente día, te estamos escuchando a todo volumen desde la distribuidora automotriz Paredes. En la avenida Enrey, ¡qué buena cosa! Por favor, ¿me ayudas con la canción Ecuador Ecuatoriano de Damiano? Y mi top para el mundial en este 2026 sería con... En la primera ubicación Ecuador, en la segunda Francia, la tercera España... La cuarta sería Portugal. Ay, señores, top 5 dije. Le faltó uno. Te saluda Javier. ¿Cómo estamos, Javi? Muchas gracias por ir interactuando con nosotros a través de WhatsApp de la radio. Señores, la gente sin duda muy optimista de lo que pueda realizar la selección en este... en esta Copa del Mundo 2026. A pocos días nada más de iniciarse. Exactamente 6 días, señores, faltan para que inicie todo esto de la Copa del Mundo. Las selecciones también ya van llegando hacia los diferentes países en donde debutarán en la Copa. Así que ya les voy a contar, señores. Ayer también estuvimos revisando plataformas digitales. Señores, pues les hicieron llegar un regalo a todos los integrantes, los 26 convocados de la selección ecuatoriana de fútbol. Ingresaban, señores, al comedor inmenso, en donde les habían ubicado en cada puesto suyo un álbum y un cartón de cromos del Mundial 2026. Ay, señores, comenzaron los jugadores ecuatorianos a abrir los sobres, se llevaron sorpresas, inclusive se encontraron hasta con las fotografías de ellos mismos en sticker en este Mundial 2026. Lo que hace la fiebre mundialista, señores. Y nosotros como ecuatorianos muy expectantes de lo que realizará Ecuador en esta Copa del Mundo. Así que ustedes me siguen contando en referencia a la pregunta mundialista de todos los equipos que van a participar en esta Copa del Mundo 2026. ¿Cuál es su top 5 para ser la campeona en esta edición? Me la van enviando a través del 0999 889-889. ¡Feliz viernes!

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Me van contando, señores, en esta mañana cómo va esos ánimos ya en fin de semana. Vamos alistando también la información deportiva. Y señores, la selección se va preparando para su partido amistoso el fin de semana. De ahí, señores, se concentrarán para lo que será su inicio, su debut en la Copa del Mundo. Así que ustedes siguen interactuando con la pregunta mundialista. De todos los equipos que participarán en la Copa del Mundo 2026, ¿cuál es su top 5 para ser la campeona en esta edición? Se la van contando a través del 0999-889-889. Y hace minutos también me habían solicitado algo de sus canciones favoritas. Claro que sí, aquí vamos haciendo todo ese playlist tan especial en esta mañana de viernes. Me habían solicitado

Ya sonando algo de la vieja escuela junto a Arcángel. Haciendo este Me Enamorado de Ti. Nos siguen llegando mensajes. Nos están solicitando algo de Karol G con Milagros. Voy en busca de tu canción. Seguimos armando todo este playlist.

casi en la parte final, señores, de esta programación de día viernes. Ya marcando 5 de junio de este 2026. Momento de contarles también cómo está la información deportiva. Es que sí, señores, ayer el Club Deportivo Macará derrotó 1-0 a Cuenca Juniors en los 16avos de final de la Copa Ecuador. El conjunto ambateño cumplió con su favoritismo en el estadio Alejandro Serrano Aguilar y selló su clasificación a la siguiente ronda gracias a un solitario gol del delantero argentino Franco Pose. Sin duda, este delantero les ha dado mucha alegría al conjunto ambateño, en tanto que el único tanto del compromiso llegó al minuto 48, recién iniciado el segundo tiempo, cuando Franco Pose definió de primera tras una buena jugada colectiva. En tanto, ¿cómo fue el control del visitante a pesar de los intentos de Cuenca Juniors por empatar el marcador, incluyendo un balón que se estrelló en el poste en el minuto 90? La defensa del ídolo de Ambato supo mantenerse el orden y asegurar el resultado. Tras la victoria, el cuadro celeste se medirá en los octavos de final de la Copa Ecuador contra Gualaceo, equipo que eliminó a Muchurruna. Así es, señores, así que el próximo partido del conjunto ambateño en Copa Ecuador será ante el Gualaceo. Hay que recordar que Gualaceo eliminó a Muchurruna hace días nada más en esta Copa Ecuador. Vaya qué cosa, señores, a lo paralelo que se está realizando con la Copa del Mundo, Macará sigue dando de mucho de qué hablar en Copa Ecuador. Nosotros ya en la fiebre mundialista, señores. Pero ¿cómo se encuentra la selección ecuatoriana de fútbol? Es que varios tricolores ya también ya en recuperación. William Pacho, Piero Hincapié, Ener Valencia y Kevin Rodríguez realizan trabajos diferenciados en la selección previo al último amistoso. Es que la selección de Ecuador continúa en su preparación para el amistoso frente a Guatemala. Este duelo está programado para este domingo 7 de junio del 2026 a las 15 horas hora ecuatoriana, en los que será su último examen antes del inicio del Mundial de Norteamérica 2026. Es que el partido se jugará en el estadio Score Midate en Grove Field, en Columbus, donde hace base la selección para este Mundial 2026. Durante las recientes jornadas de entrenamiento, 4 futbolistas han realizado trabajos diferenciados. Entre ellos se encuentra William Pacho, Piero Hincapié, Ener Valencia y Kevin La Rola Rodríguez. La situación ha generado interrogantes sobre su disponibilidad para el compromiso preparatorio, en tanto que se recuperan de una forma positiva. En el caso de William Pacho e Hincapié, ambos llegaron tras una temporada de alta exigencia en Europa y luego de disputar la final de la UEFA Champions League. Por esta razón, el cuerpo técnico encabezado por Sebastián Becasese ha optado por reducir sus cargas de trabajo para administrar el desgaste físico acumulado. En tanto que la situación es distinta para Ender Valencia y Kevin Rodríguez, según informó Teo Pozo, periodista del medio Ecuavisa, ambos atacantes presentan molestias musculares, por lo que presencia ante Guatemala no está todavía garantizada. Está en stand-by, señores, la presencia de Jordi Caicedo y Kevin La Rola Rodríguez. El cuerpo médico y técnico evaluará su evolución en los próximos días antes de tomar una decisión. Pero ¿cuáles serían los posibles reemplazos? Becasese busca aprovechar las últimas sesiones de entrenamiento para forzar conceptos tácticos y consolidar el funcionamiento colectivo de un plan que llegue unido y con gran ilusión realizar una destacada participación mundialista. En tanto que detallaron que si Valencia no logra recuperarse a tiempo, una de las principales alternativas para liderar el ataque ecuatoriano sería Jordi Caicedo, quien se ganó un puesto en la selección, haciendo un buen papel en el Huracán de Argentina, señores, junto a Hernán Galíndez. Ahí ha estado la información deportiva, señores, en modo mundialista. Ya pocos días nada más de que se celebre, que se abra las puertas a esta edición 2026. Mucha gente también muy contenta de lo que podrá realizar la selección.
Así que me van enviando sus últimos mensajes a través de WhatsApp de la radio al 0999 889 889. Me habían solicitado algo de Karol G.

0: 9 de la mañana con 59 minutos. Momento de despedirnos, señores. En minutos se viene Fernando Acosta con su Barrio Latino, edición de día viernes. ¿Listos para el karaoke? Del 1 al 10, ¿qué son? ¿Qué tal buenos son para el karaoke, señores?
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0: Así que ustedes se quedan con la mejor programación triple A a través de la señal de Rumba en este fin de semana. Nosotros nos volvemos a escuchar a partir de las 18 horas en el Bunker Show, cerrando una semana larga, complicada. Pero nosotros desde la señal de Rumba, enganchando todas sus canciones en modo fiesta, sí señores, en fin de semana. Que tengan un viernes muy bendecido, chao chao.

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También estamos en Pelileo 0.

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Empezamos, señoras y señores, bienvenidos a este Barrio Latino, edición de Karaoke. Todo lo que sonemos acá, tú lo cantas.

ya pasó, ¿no? Ya pasó todo, vamos a comentar esto también, ya actividad completa en la ciudad de Ambato. Bueno, 10:32 en la

0: ese lugar.
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1: A los dos primeros videos de gente cantando estos temas, les doy directamente ya sus pasos. Ya los dos primeros videos cantando. Si toda esta música para

0: Los videitos cantando a grito herido hoy en el barrio latino. Preparen su garganta y suban el volumen, que todo el mundo canta ahora.
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siguiente premio este viernes de karaoke. Siguiente premio es gracias a Lía Joyas y Accesorios. De igual forma, dos videos, pero cantando todo este reggaetón a grito herido, ¿no?

0: participar.
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2: Ajá. 12 discípulos educando a la competencia. Ey, este es Gocalde, el Abayal. Ey.

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1: Hello. Bienvenidos a esta segunda hora de programa.

ayer. Quiero agradecer a la gente de Nuna. De verdad la pasamos súper bien. Gracias. Gracias, David. A toda la gente de Nuna. Nos trataron súper bien. Jaime, Iván, Javier.

anécdotas, cosas interesantes, y lo tendremos acá en los próximos días también para disfrutar de la fiesta única de Nuna. Así es que imagínense, ya el día jueves. Ya el día jueves. Ya tienen la camiseta, el álbum, ya llenaron un montón de gente la... Dios mío, a mí recién compré ayer.

haber una coreografía. Y en el premio, no, pues, tengo un montón de, otro de otro premio de Lía Joyas de Accesorios, ya, coreografía, a ver, dele.

vamos a hacer lo siguiente. 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Espectacular. Te quedaría súper lindo. 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

0: Qué lindo. Hoy tenemos ya la visita. Renita, ¿cómo estamos? Tenemos ya la visita de nuestro querido Andrés López.
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0: Hello, Andrés López, ¿cómo estamos?
2: Muy buenos días, por supuesto que sí estamos de lo mejor, porque ya faltan 6 días para que arranque la Copa del Mundo, y por supuesto que en esta ocasión no podría faltar también nuestro segmento de trivia mundialista.
0: Qué chévere, ¿cómo estamos? Ya 6 días, ¿no?
2: Así es,
0: 6 días. Tu camiseta está lista, tu indumentaria también, Tamara Fonseca.
3: Sí, todo listo.
0: Estaba viendo hasta en varias redes sociales anuncian también la forma cómo se van a poner las camisetas. O sea, no quieren hacerlo sencillo, sencillo nunca, ¿sí?
2: Entonces, quieren hacerlo de una manera diferente.
0: ¿Cómo te pusieras tú la camiseta? ¿Cuál sería el, qué le pondrías? ¿Qué le añadirías? ¿Cómo iría tu outfit con la camiseta?
3: ¿Cómo me pondría?
0: No sé, te puedes poner una camiseta por dentro, un buzo por dentro, alguna cosa.
3: No, normal, la camiseta y listo.
0: ¿En serio?
3: Sí.
0: Ya te voy a enviar uno
3: de los TikToks
0: que están genial para hacerlo diferente, decían. Hasta se ponían las cosas estas de Shakira en Colombia.
3: Mira, con tal que esté la camiseta de Ecuador, teniendo y vistiéndola, yo creo que es lo mejor que podemos hacer para alentar a nuestra tricolor.
0: ¿Ya cómo va con short? ¿Con pantalón? ¿Con cómo?
3: No, con pantalón.
0: ¿Normal?
3: Sí, normal.
0: Todo jean,
3: muy normal.
0: ¿Tú?
2: Yo la verdad voy a,
0: si
2: a buscar un nuevo estilo.
0: ¿Ves? Nosotros los hombres somos más lineales, básicos en esa onda.
2: Pero te cuento una curiosidad, que justo en este año mismo, cuando fui a un partido del estadio, vi a un chico que fue vestido con la camiseta técnico universitario y con terno. O sea, date cuenta de esa nueva moda a la cual estamos
0: quedar,
2: llegando.
0: ¿No?
2: Puede que sí se presente en esta ocasión, ¿no?
0: No, había, les ponían hasta las cositas esas, los chinescos de Shakira. Claro, otros se ponían unas blusitas y por afuera una camiseta de la selección. Oye, les quedaba encantador para las mujeres, o sea, una onda diferente.
2: Bueno, y bueno, como uno de los primeros datos curiosos para este Mundial 2026 es que por primera vez en la historia de los mundiales la FIFA apostó por un álbum musical completo en lugar de una sola canción oficial. Y participan varios artistas, cantan, incluido Shakira. Canta por ahí Daddy Yankee también, Anita, Karim León, Los Ángeles Azules, Belinda, entre otros más que también ya nosotros los conocemos en el mundo de la música urbana.
0: ¿Cuál es su favorita?
2: Mi favorita es la de Die Die de Shakira y Burna Boy. No sé cuál sea el favorito de Tamar.
3: La verdad que yo solo he escuchado la de Shakira y a mí me gusta, a pesar de que hay algunas críticas. Pues a mí sí se me hace un tono adecuado para un mundial.
0: Sí, seguro yo me quedo con la de Don Medardo y
2: la de
0: y Johan Vera.
3: Y Johan Vera también.
2: O la de Jombriel también.
0: Para la selección, la de Gerau para Colombia. ¿Jombriel sacó una para Ecuador?
2: Sí, una también sacó para Ecuador, pero la verdad es que no ha sido muy sonada esa canción de Jombriel.
0: ¿En serio?
2: Así es.
0: Y a nivel internacional, obvio, me quedo también con la de Shakira y también con la que están...
2: Y bueno, justo hablando de Shakira también, les cuento unos datos importantes, que ella ya ha cantado en varios mundiales, de Alemania 2006, Sudáfrica 2010, Brasil 2014 y en esta ocasión en el 2026.
0: ¿Qué dirán?
3: Guaca,
0: no, ya.
3: Guaca,
0: sí, no, ya, por favor, llamen a Shakira, alguna cosa, falta el álbum. ¿Y por qué no lo pusieron a Ricky Martin? Le quedó bien la Copa de la Vida, ¿no?
3: Ah, también estaba.
2: Por ahí a Carlos Vives también me hubiera gustado.
0: Ah, Carlos Vives también, con una buena batucada, con cumbiecita colombiana.
3: Es muy emblemático latino, Carlos Vives.
0: Sería chévere.
2: Es muy, ¿no? Sí, muy representativo a nivel de América Latina.
0: ¿Alguna vez un reggaetonero clásico en una
2: Daddy
0: canción
2: Yankee
0: del mundial?
2: Por ahí.
0: Imagínate un Tego Calderón haciendo una canción del mundial.
2: Chuta, sería lo máximo, ¿no? Un Tego Calderón o un Don Omar por ahí.
0: Calle pero elegante, pateando el balón, no me imagino cómo sería esa cuestión.
2: Pero bueno, entre nuestras curiosidades para lo que hoy vamos a hablar es sobre los equipos que estarán participando del viejo continente. Entonces vamos a ir con nuestras preguntas para aquí.
0: Miscelánea, miscelánea, en este instante, preguntas, atentos, por favor, preparen.
2: ¿A qué número, Fernando, nos pueden escribir?
0: A ver, que respondan las escuchen preguntas. Bien, pero pongan mucha atención al 0999889889 y les vamos a regalar pases de cortesía para el River Paradise para que se vayan allá. Es que es posible ver el partido allá, o no sé, entre semanas se pueden ir, pueden disfrutar de piscinas, de hidromasaje en plena selva. Así es que esto es en Río Negro, ¿no? Al inicio de todo. Entonces, ¿qué es lo que tienen que hacer? Bueno. Las primeras

0: piscinas de hidromasaje en plena selva. Así es que esto es en Río Negro, ¿no? Al inicio de todo. Entonces, ¿qué es lo que tienen que hacer? Pues, las primeras personas que correspondan acertadamente las siguientes preguntas de este espacio mundialista se llevan directamente el premio gracias a la gente de River Paradise. Atentos, la primera pregunta
1: dice así: ¿qué selección europea ha perdido más finales de la Copa del Mundo? Tenemos tres opciones: A, Italia; B, Alemania; C, Países Bajos.
0: Países Bajos, digo yo. ¿Tú qué dices?
2: Países Bajos.
0: ¿Tú qué dices?
1: Yo también, yo le atino a Italia.
0: Mandaron mensajes.
1: Veamos cuál, países, ¿qué nos dice?
0: Todos dicen Países Bajos. El primero fue el 5239. ¿Cuál es la respuesta?
1: La respuesta correcta es Alemania, porque ha perdido cuatro finales mundialistas.
0: Oh, nadie acertó, mira.
1: Nadie la acertó.
0: Nadie, todos pusieron Países Bajos. ¿Por qué somos tan mala onda con ellos?
1: La verdad es que creo que tienen la mala fama después de lo que pasó en el Mundial de 2010.
0: Nos acordamos de Países Bajos, Holanda, o sea, la naranja y todo eso, ya.
1: Sí, recordar que Alemania ha caído en los siguientes mundiales: 1966, 1982.
0: Ya dimos la 86, respuesta.
1: Y el 2002.
0: Vivísimo, ¿no? Voy a, damos la respuesta, poner yo a Alemania cuatro finales.
2: Ahí sí, ahí sí.
0: ¡Nada! A ver, la siguiente pregunta: ¡pilas!
1: Dice así: pilas. Dice así.
0: Un ecuatoriano diría pilas o atentos. ¿Cuál sería la palabra pilas. De decir atentos, pilas?
1: Bueno. La otra sería arrecho, nunca muere. Si
0: no, no, Dios mío, ¿qué dije?
1: Esa sería otra de las frases que hizo
0: ver,
1: un ecuatoriano.
0: A ver, alguien que te diga, avívate hoy. Así. Vamos
1: avívate, hermano.
0: Ponte 11, diría un ecuatoriano.
1: Ponte 11,
0: pues. A ver, atentos.
1: Dice así:
0: a ver, la siguiente pregunta es.
1: Dice así: ¿qué selección protagonizó el famoso Milagro de Berna? A, Hungría; B, Alemania Occidental; y C, Austria.
0: Otra vez, por favor.
1: ¿Qué selección protagonizó el famoso Milagro de Berna? A, Hungría; B, Alemania Occidental; y C, Austria.
0: Nel pastel, no sé la respuesta.
2: Milagro de Berna, la verdad. ¿Tú? Que nunca lo había escuchado.
1: Bueno, es una de las curiosidades que por ahí también nos dejan los mundiales anteriores que se ha llevado a cabo.
0: A ver, del 62-48 dice... ¿Hungría?
1: No.
0: Acá Javier desde Riobamba nos dice: ¿Austria?
1: No.
0: Ya nada.
1: La respuesta correcta es Alemania Occidental. Derrotó a la favorita Hungría en la final del Mundial de 1954.
0: No, nadie supo. Entonces la respuesta...
1: Vamos a ir con una más fácil después.
0: Ya, una más fácil. Por favor, señor de los goles, dígame. Así, le vamos a decir así como la típica, ¿no? Señora de los gatos, la señora del tarot, el señor del tarot, pero tú vas a ser el señor de los goles.
1: Así será. Ya. Vamos ahora sí con la siguiente pregunta.
0: Atentos, que tienen que responder rápido.
1: ¿Nos repites, por favor, a qué número pueden inscribir?
0: Al 0999-889-889. Pero, escucha bien, mucha gente no le atinó, ¿ya? Y da la respuesta, Andrés.
2: Y ahí sí nos escriben.
0: Ahí sí nos escriben, yo sé.
1: Nada, eso no vale. Eso no vale.
0: Ya, borramos todo, en cero. Ya no escriban. Siguen enviando.
1: Pero dice así.
0: Mira, espera. Ya. ¿Podemos seguir? Ya.
1: Ya pasó el turno.
0: Ya. Ahora sí.
1: Dice así: ¿qué selección europea llegó a tres finales mundialistas y nunca fue campeona? A, Suecia.
0: Despacito.
1: A ver, repito nuevamente.
0: Hola.
1: ¿Qué selección europea llegó a tres finales del mundial y nunca quedó campeón?
0: Opciones.
1: Tenemos tres opciones: A, Suecia; B, Bélgica; y C, Países Bajos.
0: Ya, me enviaron Países Bajos.
1: Esa es la respuesta.
0: Bueno, bien. ¿Quién fue? Ya tenemos ganadores. ¿Y qué
1: se gana la persona que atinó a la respuesta?
0: Premios son pases de cortesía para River Paradise. Que se vayan ahí a veranear si quieren ver el partido. El próximo domingo es de Ecuador, ¿no?
1: Claro que sí.
0: Imagínate en plena piscina, así, con la pantalla gigante.
2: Relajados.
0: Ay, qué chévere.
1: Fuera de todo desestrés, así.
0: Déjame ver, aquí está. El ganador es del 7140, Orlando dice, 7140. Envíame tus datos, por favor. O puedes pasar retirando ya tus pases de cortesía para River Paradise hasta la 1 de la tarde aquí en Rumba, ¿ya? Muy bien, algo.

0: más que acotar, Andrés López, por favor?
1: Bueno, tenemos como datos para los partidos inaugurales, que será desde el jueves 11 a partir de las 2 de la tarde en Ciudad de México, en el Estadio Azteca, México versus Sudáfrica. De ahí tenemos el viernes a las 2 de la tarde, Canadá versus Bosnia y Herzegovina en la ciudad de Toronto. Y de ahí, por último, para cerrar con broche de oro la jornada del viernes, tenemos a las 8 de la noche Estados Unidos frente a Paraguay en la ciudad de Los Ángeles.
0: Muy bien, perfecto. Muchísimas gracias, señor del gol.
1: Y una última acotación. Felicitar a todos los macareños, porque ayer clasificó Macará a los octavos de final de la Copa Ecuador después de vencer a Cuenca Juniors.
0: Pero eso no, ya no pasó.
1: O sea, bueno, se estuvo por debido a que ya, bueno, se paralizó ya la Liga Pro. Ahora sí, ahorita es otro torneo más el que se juega de Copa Ecuador, entonces ahí clasificó.
0: Me hacen bolas ustedes, oigan. Yo digo, ¿y qué me fui? Gracias.
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0: Algo raro apareció aquí. Hola.
1: Hola, hola, hola.
0: Algo raro pasa aquí. Espérate, le bajo aquí.
1: Los espíritus.
2: Gracias, Mati, querido, para mí.
0: A ver, déjame, pongo esto. Ya,
1: está poseído.
0: Oye, algo pasó, ¿no? Si escuchaste esas voces. O salió una conversación íntima de la Tamara.
1: Ese audio no.
0: No, en serio, se escuchaba así algo. Unas voces criollas. ¿Qué onda con eso? Bueno, señoras y señores, ¿por qué ven? Yo quiero saber por qué ven o en qué se fijan las mujeres cuando miran un partido de fútbol. Tú, Tamara, así, desde el fondo de tu corazón, ya. No, es que viste, que bien el fútbol, el partido, ya son directoras técnicas, toda la cuestión, la verdad, Tamara.
1: A ver, personalmente yo no te lo puedo argumentar, porque realmente yo sí tengo que ver ciertas cosas, porque de igual estoy inmiscuida en esto del mundo de los deportes, entonces tengo ya que analizarlo, claro, desde otra perspectiva, pero...
0: Pero hincapié.
1: No, pero cuando fui igual a visualizar el partido con unas amigas, mi amiga lo único que decía era, uy, él está guapo, ¿y por qué no estaba viendo el partido desde antes? Bueno, varios elementos de otros equipos. En este caso era el equipo de Macará que estaba jugando.
0: Y existe una cantidad grande de diferencias de entre ver, por ejemplo, cuando vemos nosotros los hombres en la reacción durante el partido, ¿no? Por ejemplo, ¿cómo reaccionan durante el partido? Los hombres gritamos como si estuviéramos en la final del mundial, aunque sea un amistoso de día martes, nada más. O sea, eso es lo que hacemos. Las mujeres, ¿por qué gritas tanto? Ni te escuchan. Claro,
1: es que algo que no entendemos.
0: Dirigiéndole en la pantalla. ¡Pero patea, loco, dale!
1: No,
0: qué bruto animal, ¿qué haces? Esos cambios que puedes hacer. Y claro, y las mujeres te dicen, ¿por qué gritas? O sea, ni te escuchan.
1: Pareces loco, sí.
0: Es como cuando ustedes ven las novelas ahí, pero ve la infeliz. Que ves que a lo que le hace. No. O sea, esa
1: no
0: es la
1: lo
0: diferencia.
1: Entenderían.
0: Y las mujeres también, si ese señor, ¿qué hizo ahora? Así preguntan, ¿no? Esas son las típicas reacciones.
1: ¿Y por qué te enojas?
0: ¿Qué pasó con el señorcito? Déjale a de saber por qué pone esa alineación. ¿Sí o no, Tami?
1: ¿Cómo le acaban al pobre?
0: Ajá, de verdad.
1: Otra de las razones también que las mujeres nos fijamos en el fútbol es el drama gratis. De por sí a las mujeres nos encanta el drama. Donde más puedes ver el drama 100% es en un partido de fútbol.
0: ¿Ya?
1: Donde ves a 22 hombres ya grandes tirarse al piso, gritar, decir que sí fue una falta, enojarse, revolcarse ahí mismo y a los 3 minutos ya estar corriendo como si nada.
0: Sí, ¿no? Que ahí se ve la parte macha de la
1: serie. El drama al 100%.
0: ¿Y ahora en qué se fijan? ¿En qué nos fijamos nosotros los hombres y ustedes? ¿En qué se fijan en el momento de ver un partido de fútbol? ¡Los hombres! Tácticas, formaciones, estadísticas, si el lateral subió o no, cómo se está manejando, eso es lo que vemos nosotros. ¿Y ustedes? Ese 10 está guapo. ¿Cómo se llama? A ver, dilo tú, porque yo soy medio rara.
1: Era que mi amiga me preguntaba, me decía, uy, el que metió el gol está guapísimo, ¿cómo se llama? ¿Mm? Y bueno, yo sabía el nombre de ahí le dije el nombre, dije, sí, es él. Dije, ¿por qué no estaba viendo el partido desde antes?
0: Claro, son así, ya se asomó una amiga así. Oye, tu amiga me va a presentar al 10 de tal equipo, me dijo el otro. Pero vino emocionadísima, como que yo, qué bueno, le decía. Si me está escuchando, me llama un mensaje, ya sabe quién es. Las mujeres, los hombres, ¿saben quién fue el goleador en 1998?
1: ¿Ya? Las mujeres sabemos quién le metió el cacho a Shakira.
0: No, eso, también, sí, un aplauso para... Sí, de verdad. ¿Él es el de Shakira? Sí, él es el de Shakira.
1: Obvio sabemos.
0: Las mujeres saben quién tiene mejor sonrisa en la cancha.
1: Oh, Es que nos fijamos en la sonrisa.
0: ¿Cuál es la mejor sonrisa de la selección según tú? A ver.
1: De la selección. Sí, Piero tiene una sonrisa sí. coqueta.
0: Piero encanta. Sí, tiene sonrisa.
1: Una sonrisa coqueta.
0: ¿Estás hablando de la sonrisa o qué?
1: Una sonrisa coqueta.
0: Ay, qué linda sonrisa que tiene Piero Incapié. Hay que anotar esa frase, por favor, para memearle esto. Qué linda sonrisa que tiene Piero Incapié. Bye, Tamara Fonseca. Dice mi amigo Alejo, buenos días. Alejo. Está cambiado. ¿Quién es Alejo?
1: Aquí no hay ningún Alejo.
0: Ya se cambió.
1: Número equivocado.
0: Sí, mi querido Alejo.
1: Envíeme una pizza.
0: Sí, no, imagínate.
1: Quiero la promoción 2x1.
0: Ay, ay, ay. Sigue la promo, caballero. Dios mío.
1: Se muere.
0: Ya se acaba la semana y yo sigo con todo, ¿no? Bueno, forma de ver el partido. A ver, ¿cómo ven los hombres? ¿Cómo vemos los hombres? ¿Cómo ven las mujeres? A ver, según tú, tu personalidad, ¿cómo vemos los hombres? ¿Cómo ven las mujeres? A ver, hombres, no se mueven del asiento ni para ir al baño. Sí. Mujeres, ven el partido, pero también revisan WhatsApp, Instagram, la vida y el universo.
1: Claro.
0: Ya, vean el partido, se pueden perder.
1: No, es que ahí los hombres ni parpadean.
0: Es que si ustedes supieran que uno se da la vuelta y ¡gol! Pues, Dios mío.
1: Yo creo que son los 90 minutos donde mayor atención prestan los hombres.
0: ¡Hombres!
1: Miren que eso ya es mucho.
0: Silencio total cuando hay jugada peligrosa. Claro, espérate. Espérate, no digas nada. Mi amor, mueve el carro, está mal, está. No digas nada. Mujeres, hace preguntas justo en el momento clave.
1: ¿Y por qué?
0: Oye, ¿por qué le dice fuera de lugar?
1: Sí. ¿Y por qué se cayó y le sacó la ropa?
0: Dios, sí, de verdad, que hay niveles y niveles.
1: ¿Y por qué?
0: Nivel de intensidad emocional. Hombres, pueden arruinar su día completo por una derrota. Conozco a gente que llora porque su equipo favorito ha perdido.
1: No, deja tú, lloran. Se ponen de mal humor.
0: Todo el día, ¿no?
1: Todo el día.
0: Nada, pues es que el macara ahí está.
1: Claro, y uno, ¿pero qué pasa? No, es que perdió mi equipo. Pero ya ahí, ¿y? O sea, ¿en qué te suma? O sea, ¿en qué te resta?
0: Imagínate que llega todo bonito en baby doll, esperándole. Nada, no moleste. No, Dios.
1: Quiero dormir.
0: Déjame dormir. Mujeres. Bueno, es solo un juego, ¿no?

0: Imagínate que alguien te diga, si tú eres, es algo importantísimo para ti el fútbol, y viene la chica y dice, bueno, es solo un, es un juego, ¿no?
1: Solo es un partido.
0: ¡No! Peor que puedes decir, ¿sabes? ¡Hombres! Celebran un gol como si hubiera ganado la lotería. ¡Me la gané! ¡Gol! Así, no sé.
1: Y celebrar un gol, yo creo que sí.
0: ¿Y tú
1: Las chicas,
0: qué haces cuando
1: no,
0: celebras
1: las
0: un gol?
1: chicas también celebramos un gol.
0: ¿Ya?
1: Nos
0: Mujeres.
1: metemos también en la euforia del
0: Pero aquí
1: momento.
0: dice, se emocionan, pero no tanto como para romper la mesa.
1: Los hombres rompen la mesa.
0: ¿Yo te vi festejando el gol del Macará?
1: Sí,
0: No, pero
1: grité.
0: solamente botaste las papas fritas de ahí en el de Juan, entonces.
2: Por la mañana.
0: Nada más.
2: Por la tarde.
0: Las diferencias entre hombres y mujeres. En el momento de ver un partido de fútbol, las vives acá, en el barrio.

0: He aquí las diferencias de lo que es ver un partido de fútbol. Nosotros estamos allá. ¡Dale! Ahí viene la conversación, ¿no? Entre el esposo, la esposa. Mi vida. Pero ve el partido, por lo menos. Ayude. ¡Hola, hola, chino! ¿Qué dice? Vamos dos, ya dale. Y ahí la esposa, ¿qué dice? Hoy están buenas las tortillas, ¿no?
1: ¿Quieres un platito de comida?
0: ¡Ay, qué tierno!
1: ¡Come, que es fría!
0: Le quedó bien, ¿no? Le quedó bien, está bien. ¡Eso! A ver, las diferencias entre ver un partido de fútbol entre hombres y mujeres. Hombres dicen, vemos el partido tranquilos. Terminan como narradores de televisión.
1: Eso, ya son directores técnicos.
0: Ya todos hermanos de la dirección técnica.
1: Dirección técnica,
0: loco,
1: jugador.
0: ¿Y por qué le sacan a la costa hoy? Estaba jugando bien, este man.
1: Ese hace... cambio también que hacen. ¿Cómo le van a poner al otro, al más malo?
0: Claro, no. Dicen, Dios mío. No, hay que gritar para que le saquen a ese entrenador. No, no. Mujeres dicen, no me gusta el fútbol, pero en el minuto 80 ya están opinando más que el comentarista, ¿sí o no?
1: Total.
0: A ver, ¿cómo comenta una mujer ahí?
1: Mira, este gol no fue el adecuado, el cambio que hizo el director técnico no estuvo dentro del juego. ¿Sí? ¿Aló? ¿Aló? ¿Hola? ¿Hola?
0: Sí,
1: hola.
0: Está bien. Solo que le puse bulla a nuestro relato. Y
1: no, pues, o sea, lo básico que podemos hacer. Pero yo creo que más preguntamos en un partido de lo que les decimos. Y cuando preguntamos, pues, ni siquiera nos paran bola. Y ya, así
0: y estamos ya pensando en el tercer tiempo. Ya cuando en el minuto 80 ya estamos pensando en el tercer tiempo.
1: Ahí sí. No,
0: loco, se armó. Ñaño, mejor vamos a las parrillas. Vamos unas carnes ya, chico. Una. ¿Tu mujer no te habla? No, nada.
1: ¿Cómo que no? A
0: los
1: la
0: años
1: casa.
0: Que te he visto, loco, sí o no. Pierde, me matan de las iras, saquemos dos.
1: ¿Cómo que no? A la casa.
0: Y ahí viene atrás, ¿no? ¿Cómo que ve? Hombres, eso no era penal. Y por nosotros sacamos el VAR.
1: No, mira que ahorita con el VAR es todo tan minucioso que ahora la disputa es cuando no se revisa el VAR en alguna jugada.
0: Imagínate, no, loco, ¿cómo va a ser penal si...? Y ahí sale el árbitro y te dice así, VAR.
1: Y ves todo en pantalla y dices, bueno, puede ser.
0: Pero no, y ya lo ves todo, es como un hombre... que le pusieron los cuernos, ya ves todo y no, penal,
1: no
0: penal, no era penal, ¿verdad? Mujeres, penal es cuando lloran todos.
1: ¿Qué les da pena?
0: ¿Por qué les da pena? No. Es así, ¿no?
1: Sí, también los domingos ya se convierten en fútbol 100%. Es como un domingo sin fútbol es un domingo sin almuerzo. Ya es un plan, ya hay los gritos, ya si quitas el fútbol, se cae prácticamente el ritual de domingo en familia.
0: Hay domingo de misa, domingo de fútbol, ¿ya? Y pueden variar, ¿no? Las cosas ahí. Pero he visto familias que son full deportivas, familias que todos tienen camisetas, todos tienen ropa deportiva y todos se van
1: y que asisten al estadio por familia, sí,
0: ¿no? Es realmente increíble esta fiebre del fútbol. Algo más que desees acotar acerca de estas diferencias entre hombres y mujeres a la hora de ver el partido de fútbol.
1: Bueno, que muchas chicas también han tratado de entender a sus parejas en cuanto a su euforia futbolística Y también se han hecho miembros de su equipo, por amor, como quien dice, se convierte.
0: Sí, hay mujeres que nunca les gustó el fútbol y hoy por hoy son hinchas totales, sí, son las que llevan el agua, el agua. Y están gritando y se pueden hasta pelear por eso.
1: Lo que uno hace por amor.
0: Dios mío, ¿faltan exactamente cuántos días?
1: 6 días exactamente.

0: sabor. 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Muchas gracias a toda la gente que nos sigue a través de www.fmrumba.com. Qué lindo saber que ya estamos a pocos días nada más del mundial, en donde todas las cosas cambian. Y hoy le hemos preguntado a la gente cuál es la diferencia en el momento de ver un partido de fútbol entre hombres y mujeres. Lili, tú que eres también hincha de un equipo de acá de la ciudad de Ambato y que vas constantemente a apoyar a tu equipo, ¿cuál es la diferencia?
1: Las palabrotas. Esa es la diferencia, porque la pasión la sentimos.
0: Oye, Tamara, ¿te faltó eso? ¿O si dices malas palabras?
2: No, es que mira que una ocasión en la que yo fui al estadio, yo le escuché a una chica, pero decir de la A a la Z, pero todo. O sea, ni los hombres hablaban de esa forma, pero ella, pero una cosa increíble.
0: No me imagino ver a Tamara Fonseca mío que se enoje en un partido. Ay. Árbitro tonto.
2: O sea. No, yo sí digo cosas.
0: Así no, no te metas con mi jugador.
2: No, yo sí digo cosas, pero no tanto en esa forma, ¿no?
0: Así como dices, chispas, no patees así.
2: No,
0: o zambomba,
2: sí,
0: se comió el gol.
2: Sí puede que me salgan las malas palabras, pero no tanto como tú, los hombres.
0: ¿Y tú sí,
2: ¿no?,
0: sacas palabrotas?
1: Sí, yo creo que la más usual es la CHCH, creo que la mayoría lo dice, pero...
0: Ay. Yo me quedo pensando que es control de computadora.
1: Sí, así, no así que tan palabrotas como los hombres, sobre todo si nos ponemos al lado de la barra, ahí sí son las palabrotas.
2: Fuerte.
0: Dice, buenas tardes, hay muchas mujeres que sí nos gusta el fútbol y sabemos de fútbol.
2: Exacto.
0: Y nos fijamos pues en todo con lujo de detalles.
2: Y tienes como debatir también, ¿qué tal le tiene una perspectiva a tu pareja y tú no estás de acuerdo? Y ahí sí, la pelea abismal.
0: Claro.

0: pero como ustedes ven todo, o sea, nosotros nos fijamos en la pantalla ahí. Ustedes están observando aquí, aquí va Arel Canguil, que está de pintar la pared. Están viendo otros detalles,
1: la comida,
0: me imagino. ¿Qué será de comer? ¿Qué le diré después? ¿Se irá con los amigos al tercer tiempo? Ajá, sí, ¿no? O sea, es que en eso también puede, de su forma de ser, también jugarles mal. Sí, ¿no? Bueno, señoras y señores, el mundo de la farándula con Tamara Fonseca.
1: Así es, Fer, te cuento que Shakira reveló cómo el fútbol y la Copa Mundial la transformaron y transformaron también su vida, pues la cantante colombiana aseguró tener una conexión que le parece inquebrantable y que le permite crear nueva música. Recordemos que Shakira ha sido emblemática en muchos de los mundiales.
0: ¿Cómo sería la primera vez, no? La primera vez que le llamaron para hacer la...
1: Y saber que hizo un hit a nivel tan grande, yo creo que debió haber sido impactante para su carrera también.
0: Y por otras noticias, eso, ¿no?
1: Así es, y en otras noticias, juntos, pues Ángela Aguilar sorprendió al aparecer junto a Cristian Nodal durante su concierto en la Plaza de Toros, México. La cantante apareció durante el concierto de su esposo Nodal, descartando cualquier incertidumbre también en redes sociales de que supuestamente estaban separados.
0: Ya, o sea, ya como que lo hizo a propósito. Voy a verle a mi amor para que nadie, o sea, marcando territorio. Marcando territorio, ¿no? Me imagino. ¿Qué dicen ustedes salió cuando marca? Igualito. Sí, me salió divino. Oigan, ¿cómo marcan territorio ustedes?
2: Por si acaso.
0: A ver si alguien está, una chica guapa de la barra, ahí en el partido de fútbol. ¿Cómo marcas territorio ahí con tu esposo?
2: O sea, te sientes de ley al ladito y como que te das de espaldita y que te vea a ti. Cuidado si los ojos se desvían a otro ángulo.
0: Bien,
2: a
0: ¿no?
2: ti.
0: Hay que hacer tips hechos por Lili. Claro.
1: Y
0: tú, ¿cómo marcas territorio en una reunión de amigos en donde viene una chica y se suben todos del mismo auto y está muy coquetona? ¿Cómo marcas territorio?
1: Le doy un beso que me esté abrazando.
0: ¿Va?
1: Y ya, ¿y está? Sí. Que sepa.
2: Cuidado.
1: Que respete.
0: Oigan, aquí nos enteramos de todo, de verdad, las estrategias únicas de ellas.
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0: Ay, ay, ay. En octubre nos trae la noticia Lili, ¿no? En octubre vienen ellos, el Grupo Frontera.
1: En octubre se presenta el Grupo Frontera aquí en Ecuador. Tienen conciertos.
0: Muy bien, andamos de fiesta porque son ya los la temporada de graduados. ¡Que vive el graduado!
2: Estoy que muero.
0: Eso. Nos imaginamos toda la fiesta.
2: También llora.
0: Pero un detalle muy especial son los anillos de grado.
2: ¿Piensas en mí?
0: ¿Cómo así? ¿De dónde viene esa tradición? ¿De qué se trata? Cuéntanos, por favor, Lili.
1: A ver, chicos, les comento que la tradición de los anillos de graduación nació en Estados Unidos. ¿Mm? En la Academia Militar de West Point, los registros históricos indican que la primera promoción en utilizar anillos fue la clase de 1835. Imagínate, son más de 190 años que se tiene esa costumbre o tradición de regalar un anillo como recordatorio de todo el esfuerzo y sacrificio que hiciste para obtener ese título.
0: Ay, qué bueno, un datazo de verdad. Sí. Y hoy es la forma de decir terminaste un ciclo, un símbolo.
1: Exactamente, es el símbolo más vigente y que está súper, súper pegado ahorita de regalar tu anillito de grado, igual, o sea, detallado de tu año, tu promoción, tu especialidad tal vez. Entonces, o sea, es un detalle que ahorita está súper, súper, súper en tendencia y es un bonito recuerdo. ¿Quién no va a amar un anillo de grado? Que sabes lo que significó y sabes cuánto te costó luchar para obtener ese título y obviamente ese regalito del anillo de grado.
0: Y ahora, ¿cuál es la diferencia de un anillo normal a un anillo de grado? ¿Qué contiene?
1: En los anillos de grado va específicamente, por ejemplo, palabritas, por ejemplo, recuerdo de mi graduación, en mi grado.
0: Es una parte interna, ¿no?
1: Grabados. De hecho, eso te
0: externa.
1: Iba a comentar. Externamente. Ahora con la máquina láser podemos hacer todo tipo de trabajos que tú te imagines.
0: Wow.
1: Entonces, de hecho, podemos hasta plasmar, hacerlo más personalizado todavía tu anillo.
0: Imagínate,
1: el sello de la institución.
0: Imagínate que llene, pero debe ser algo sencillo, ¿no? No va. Saludos desde Constantinopla.
1: Recuerdo de tu tío que anda en Estados Unidos.
3: Agradezco a
0: tu
3: papá,
0: tío
3: mamá,
0: favorito.
3: Tío.
0: No, pues, o sea, tiene que algo que
3: claro,
0: entre.
3: Juanito.
0: Claro, eso es lo que me refería, ¿no?
1: O sea, por ejemplo, en parte externa podemos colocar, por ejemplo, frases como recuerdo de mi grado, el sellito de la institución, sellito de tu carrera, de tu especialidad.
0: Uh-huh.
1: Personalizar a los laterales, que puede ser tu nombre, por ejemplo, Lizen Gaby. De hecho, los que nos siguen en nuestras redes pueden ver el video que lo subimos ayer nomás, que personalizamos un anillo que dice, por ejemplo, Lizen Gaby, y al otro lado, Espe. Y por dentro,
0: ay,
1: obviamente,
0: chévere,
1: grabarlo. Por ejemplo, de pronto alguien te lo da, o por ejemplo, es típica la frase con amor tus padres, un logro alcanzado. Texto, obviamente, dentro del anillo, en el cuerpo, a un texto chiquito, porque comprenderán que hay, los anillos son finos, o de hecho hay tallas pequeñitas.
0: Obvio.
1: Hay chicas con talla 5, 6, como hay chicos que son talla 10, 11, entonces, uh-huh, de acuerdo a eso, vamos colocando el texto y obviamente queda totalmente personalizado como tú desees.
3: Y Lili, hay diferentes modelos para hacer los anillos de grado, porque de igual forma a veces la gente no opta tal vez por esa cuestión porque dicen, bueno, va a quedar solo para el recuerdo, pero ¿qué pasa cuando quieres, qué sé yo, usarlo como que a menudo y que sea un recuerdo bonito, pero que pueda llevar también contigo?
0: Tamara ya quiere,
1: sí,
0: vender su anillo. Ya le vi los ojos.
3: No, no tengo anillo.
0: Al fin.
1: O sea, sí, es muy, muy, muy bonita, muy chévere esa pregunta, porque antes, digamos, los anillos eran muy rústicos, muy grandes.
3: Eran grandes.
1: Y obviamente quedaba, claro, como tú lo dices, quedaba para guardarlo.
3: Como que algo que no ibas a ocupar a menudo.
1: Exactamente, se quedaba ahí tu anillo de grado en el cajón. Uh-huh. ¿Sí o qué? En cambio ahora son los diseños más sutiles, más elegantes. Por ejemplo, en cuestión de caballeros, con distintos, con negro, onyx, blanco, o sea, un color que tú sí vayas a usar, un diámetro que también lo vayas a usar, que no sea muy grande, uh-huh, que sea algo delicado, pero obviamente sí, no dejando de lado la elegancia del anillo. Igual en el de damas, hay sutiles, hay en forma de corazón, en forma de infinito, o sea, ahora los modelos son súper, súper modernos, súper a la tendencia, entonces eso va a hacer que tú vayas a amar tu anillo de grado y obviamente lo uses, porque ese es el objetivo de tener tu anillo, ¿no?
0: Muy bien, la tendencia más grande es plata, oro de 14, oro de 18.
1: Mira, ahorita con los costos del oro de 18 como que ha bajado un poquito, pero siempre, o sea, un anillo de plata sí o sí va a estar ahí. Plata con detalles de láminas de oro.
0: Ay, buenísimo. Uh-huh. Muchísimas gracias, Lili, por despejar todo esto. ¿En dónde te pueden encontrar, Liga Joyas y Accesorios?
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1: Promo para los Rumba Lovers, o hay algún premio, ¿promos? Algún splash para la Tami, no sé, una cadena para el Fer.
0: Algo, tal vez.
2: Tal vez. Algo que quieras.
1: No sé, cualquier voluntad.
0: A ver, chicos. Bueno, nos han estado preguntando mucho por la personalización externa, que es lo que te decía. Entonces, todos los clientes que adquieran hoy su anillo de grado, sea de dama o caballero, la personalización externa también va totalmente gratis. Porque la interna sí la damos. Pero faltaba la externa, así que
1: maestro. Todos los de este día nada más.
0: Los de este día, así que aprovechen.
1: 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Y ahora, señoras y señores, manito en el pecho, por favor.

0: toda la gente que interactuó con la página de María Elisa también. Tami, muchísimas gracias por habernos acompañado.
1: Así es, nos vamos y que tengan un excelente resto del día y también un muy buen fin de semana. Recuerden cuidarse muchísimo, disfrutar y por supuesto nos vemos la próxima semana.
0: Chévere, muchísimas gracias, Lili. No tengo el acceso para allá. ¿Puedes allá? Gracias.
2: Bueno, igual, que tengan un muy buen fin de semana, que disfruten y que vivan el día al máximo. Nos vemos la próxima semana.
0: Chévere, muchísimas gracias. Lunes nos encontramos y estaremos ya haciendo el conteo regresivo para ese día especial del inicio del mundial. Qué bueno. Se viene Andrés Mejía, DJ Song, en el receso, un tremendo programa a las 15 horas también. Roberto Freire en éxtasis. Les habló Fernando Acosta.

0: Con la fusión de 14 a 10 ministerios anunciada anoche, vienen también ofrecimientos. El gobierno asegura que se simplificarán trámites ciudadanos y ofrece resultados medibles de gestión. Fueron sepultados los restos de los 8 jóvenes de Daule, quienes desaparecieron el 31 de mayo y cuyos cuerpos fueron encontrados 3 días después en Babahoyo. La policía aún sigue las pistas para identificar a los autores del múltiple crimen. El caso de los jóvenes de Daule retrata la situación crítica de las morgues. Falta de médicos e infraestructura hacen que estos centros forenses estén colapsados. El fiscal general encargado, Carlos Alarcón, removió del caso Progen a la fiscal que investigó, Luzmila Yugya. Ocurre en medio de reclamos de algunos procesados que acusan a la fiscalía de ocultar información. Este fin de semana vuelven los apagones, serán de hasta 3 horas y afectarán a 53 cantones del país. Perú cerró su campaña de segunda vuelta presidencial. Este domingo se enfrentan Keiko Fujimori y Roberto Sánchez en las urnas. Y la Tri define su alineación para el último amistoso premundialista. Jordi Caicedo podría ser titular en lugar de Ener Valencia.
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0: Ahí estamos con Waldo King, señoras y señores, en el viernes. La primera pausa publicitaria y ya regresamos con el programa. Programa Triple A en este viernes. Estaremos con DJ Tato más adelante. Andrés Mejía también, DJ Song, estará con nosotros en el viernes, alistando ya toda la artillería pesada para este fin de semana. 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Aquí nos encontramos todas las tardes, listos ya para los premios que tenemos en este viernes. Así que nos vamos a la pausa y estamos ya de regreso.
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Bueno, la intervención especial de todo el público alistándose ya también para disfrutar de este mundial. Nos hemos tenido la oportunidad de darnos una vueltita hoy en la mañana por los diferentes sitios, lugares de la ciudad donde ya podemos mirar los sitios ya con las banderas del Ecuador, con las pantallas y con las diferentes promociones que tenemos para poder encaminar a lo que será este maravilloso mundial, ¿eh? Así que muchas felicitaciones a todos los propietarios, dueños de locales que esperan que con este tema del mundial pues pueda crecer el tema del negocio. Así que muchas felicitaciones, ¿no? Acuerdo con la transportación pública, señoras y señores, el acuerdo con la transportación pública. El gremio del transporte público urbano y rural de Ambato llegó a un acuerdo con el GADMA para deponer la racionalización del servicio de buses que inició el pasado 1 de junio. Ahí en la noche ya se sentaron todas las bases y pudieron ya dialogar, en donde la decisión fue anunciada tras una mesa de diálogo la noche de ayer, en la que participaron representantes del municipio de Ambato, autoridades de movilidad y los líderes del gremio transportista, quienes analizaron las inquietudes planteadas por el sector respecto a la operación del sistema de transporte y las condiciones para la prestación también del servicio, ¿no? Una cosa por ese lado, muy bien. Macará, con la noticia también de que Macará clasificó a los octavos de final también en su debut en el 16avos de la Copa Ecuador. Macará derrotó 1-0 a Cuenca Juniors de la Serie B, clasificando a octavos de final en el estadio Alejandro Serrano Aguilar de Cuenca ayer en la noche. Durante el primer tiempo el partido fue parejo y se disputó en el medio campo con pocas acciones ofensivas. Los cuencanos no dejaron que Macará toque el balón para generar acciones ofensivas, lo que así sucedió. Así que bien por Macará, señoras y señores, en el ámbito del rodillo desvincularía a extranjeros. Una vez que el Campeonato Nacional de la Liga Pro Serie A entró en una paralización por la participación de la selección del Ecuador en el Mundial México, Canadá y Estados Unidos 2026, la dirigencia de técnico universitario analiza el desempeño de la plantilla de jugadores, sobre todo la cuota extranjera, y dos de ellos no seguirán para lo que resta de la temporada. Se trata de los delanteros, el colombiano Johan Montes y el uruguayo Lucas Fernández, quienes vinieron como carta de gol y jugadas 16 fechas, no anotaron ni un solo. Ambos jugadores tienen contrato hasta el final del presente temporada. Su empresario buscará un arreglo para finiquitar los mismos. Así estamos con el tema del deporte también. Sí, la definición también de uniformes mundialistas ecuatorianos. La FIFA definió los uniformes que utilizarán las 48 elecciones durante durante lo que serán los tres partidos de la fase de grupos del Mundial México, Canadá y Estados Unidos, que iniciará el 11 de junio. La selección de Ecuador, integrante del grupo E en el partido del debut frente a Costa de Marfil en el Lincoln Financial Field de Filadelfia el 14 de junio, jugará con el uniforme alterno, camiseta azul, pantaloneta y medias blancas. En el segundo partido frente a Curazao el sábado 20 de junio en el Arrowhead Stadium de Kansas City, utilizará su tradicional camiseta amarilla, pero con la pantaloneta y medias amarillas, ¿no? Finalmente, el tercer partido de la fase de grupos del jueves 25 de junio en el MetLife Stadium de Nueva Jersey ante Alemania, un partido bastante clave, utilizará el uniforme titular, camiseta amarilla, pantaloneta azul y medias azules.

de Kansas City utilizará su tradicional camiseta amarilla, pero con una pantaloneta y medias amarillas, ¿no? Finalmente, el tercer partido de la fase de grupos del jueves 25 de junio en el MetLife Stadium de Nueva Jersey ante Alemania, un partido bastante clave, utilizará el uniforme titular, camiseta amarilla, pantaloneta azul y medias azules. Al momento, la selección de Ecuador, al igual que todas las selecciones que disputan el Mundial, señoras y señores, afinan ya los detalles y en sus bases de entrenamiento el caso de la Tri en Columbus. Así que estamos ya llevándoles cada una de las notas especiales también que tenemos para este fin de semana. 15:43 minutos, sonamos a través de la rumba para ustedes. Feliz fin de semana, feliz viernes. Aquí nos vemos.

Buenas tardes, señores, en la rumba. Sonando en la rumba. Fuerte, fuerte, fuerte. Viernes social, viernes social. Entramos a tener un old school ya luego de la pausa, para que la gente pueda escuchar ahí todos los ritmos espectaculares que tenemos ahí. Se viene ya DJ Tato, señores y señores, se viene el DJ Tato. En pocos minutos más se viene ya DJ Tato. Saludos, un abrazo tremendo. Hoy esta tarde quiero aprovechar para enviar un saludo muy grande para el garaje de los mejores juguetes en la ciudad de Ambato. Un abrazo para el garaje de autos. No, no, no, no, no.

Un abrazo fuertísimo a todo el personal que está ahí, como siempre, en esta hermosa juguetería de la ciudad de Ambato. 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Seguramente acá en mi comisión. Estamos ubicados en la avenida Julio Jaramillo y Granja Almeida, diagonal a mi caserita en Guachichico, Damos un abrazo fuertísimo para el querido Doc José Gerardo Escalante, más conocido como mi pana Taz. Paso grande ahí, Estamos escuchando ahí en el garaje de los mejores juguetes. Muy bien, vámonos para Riobamba. Un abrazo para la gente de Riobamba que nos están escuchando. Saludos al DJ Falso. A la gente de Integra Show, un abrazo fuerte también. Preparándose ya para los eventos de fin de semana, que nos vaya súper chévere, Con las manos especiales ahí con el DJ Falso. Vamos a ver cuándo le invitamos el viernes al DJ Falso acá en el éxtasis del radio program, ¡Salud, mi querido Falso! A meterle ahí, como siempre, los mejores shows, mi hermano querido. Saludos, hermano. Pilas, viernes queda compromiso. Ya le comprometo al aire al Falso para que venga el viernes de acá a la rumba, ¿ya? Meter ahí, full rumba. Olvidarte de un amor. Chévere, dice, hola, Robert. Saludos desde Riobamba. Estamos viajando, Katherine, Susana y María José. Buena música, dice. Yo voy por el Old School porque estamos con unas curas chelitas verdes. Qué rico, chicas. Bárbaro, Dice, hola, Robert, envío un saludo, por favor, para toda la gente que estamos en la tienda de Bernard Ficoa, escuchando la rumba espectacular, Electro por ahí de pronto, chévere. Señores, se viene el DJ Tato. Va a estar con nosotros ya en pocos minutos. Al mancano ya el DJ Tato. El fin de semana, gracias al Love Music Club, se viene Audi. Así que tengo entradas para que puedas disfrutar el concierto de Audi. 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Vamos a la pausa, señores. Regresamos con muchos, muchos más premios. Saludos al DJ Oakley, también está por ahí escuchando la rumba. Estamos unidos todos, qué chévere. Dice, saluda a la Lore, por favor, a toda la gente que estamos en la Cato, un abrazo fuerte. Queridas y chicos, un abrazo, gracias por escucharnos. La rumba en todo lado. Vámonos a la pausa, regresamos ya en vivo.

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Vamos, sonríele a la vida. Epa, sonríele a la vida. 16:24, bueno, señoras y señores, estamos listos ya para presentar a nuestro invitado especial de todos los días viernes, que viene con los mejores beats de la tarde. Él es DJ Tato, señoras y señores, así que súbele los beats. Quiero que lo subas los beats, señoras y señores. Queremos enviar saludos a la gente de Riobamba. Gracias, Riobamba. ¿Cómo estamos, Riobamba? Un abrazo fuerte. Nos están escuchando a través de la aplicación de www.fmrumba.com. Don Guaitambito y Surieta, un abrazo tremendo. Póngase, por favor, esos deliciosos cócteles. Ya llegó el viernes, tenga la bondad, ¿eh? Gracias, mi querido Guaitambito, un abrazo grande. Dice, envíale, por favor, un abrazo para Rogelio y María Querida, que nos estamos escuchando en la radio. Saludos a la gente de Online. A mi querido Pocho Lizano, un abrazo también fuerte, maestro. Dice, viajando para Quito, envía un abrazo. Robert, y anótame por los premios. Claro que sí, señores. DJ Tato, nos dejamos ya en los beats de este día.

Día viernes para ustedes, DJ Tato, sonando fuerte. No se olviden las entradas para Audi. El día de hoy estamos entregando para que te vayas a Love Music Club. Tengo dos entradas dobles para que vayas a Love Music Club. A ver, por acá nos envían otro mensajillo por acá. Edison Naranjo, gracias, mi querido Edison Naranjo. Saludos a mi amiga Becky. Gracias, amiga Becky. Dice, hola, buenas tardes. Saludos para la gente de Patata, que también estamos conectados con la rumba. Qué bien, ¿qué tal, amigo Robert? Te saluda Wilmer, viajando de regreso a Río con Luisao al volante. Mío, Luisao al volante. Siempre te escuchamos. Saludos a los compañeros del área de Opu de Telconet. Telconet, Opu de Telconet. Ya. Chévere, muchachones. Vamos entonces, súbele el volumen. Aquí se viene DJ Tato, el viernes social.

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1: ¡Bala con DJ Tato! ¡Feliz fin de semana! Aquí estamos en la rumba, señoras y señores. ¡Qué buen fin de semana! ¡Qué buen fin de semana! Te vas a salir de viaje, te vas a relajar con la familia, vas a hacer un poquito de deporte, te vas a ir a un spa. Vas a salir con la familia por ahí a recrearte. O simplemente te vas a quedar en la casita para de pronto dejar todo en orden, ¿no? El fin de semana es donde tenemos un poquito más de tiempo y podemos dejar súper bien ahí el tema de lo que es nuestra casita. De la tarea de los chicos, los uniformes, la tarea, todo lo demás, ¿no? ¡Qué bueno! Viernes a puertas del Mundial, viernes a puertas del Mundial. Queremos saludar a toda la gente que está, por favor. Quiero enviar un abrazo fuerte para mi amiga Lore. Gracias, mi querida Lore. Es un gusto tenerte por acá, mi querida Lore. Felicidades. Saludos a Katy, mi querida Katy, a los años. Katy Barrio Nuevo, un abrazo fuerte. Un saludo para los re guapos. Son re guapos, ahí los cachorros, los mejores cachorros de Ambato, ¿no? Saludos, están trabajando y escuchando la rumba. Claro que sí, mi querida Katy, un abrazo grandote. Y a todos los re guapos. Bien. A ver. ¿Qué más nos dicen?

0: entrada de Audi. Soy una super super fan. Espero que me pueda ganar. Nunca tengo suerte. Pase, Robert. Cuídate, un fuerte abrazo. Soy Ale.
1: Saludos. Un abrazo para el Ale. Saludos, mi Ale. Bueno, ¿cómo te inscribes con los premios? Enviando una nota de voz, un mensajito. Así te inscribes con los premios, ¿no? Nos envías ahí un mensajito y nos dices dónde nos estás escuchando para los premios y para las entradas también de Audi, ¿eh? Ahí nos dices dónde nos estás escuchando. ¡Dale la rumba con DJ Tato en vivo! DJ Tato.

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El DJ Tato, señoras y señores, sonando en la rumba en este viernes, viernes social. El espectáculo toma ese tremendo talento, señoras y señores.

Pausa para las 17 horas. Pausa para las 17 horas. 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

Súper bien el DJ Tato, ¡qué buen viernes! ¡Qué buen viernes! ¡Qué bien, bien, La gente que está en Estados Unidos escuchándonos, un abrazo. A través de www.fmrumba.com. 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Entonces, digamos, un blanqueamiento ahí, ¿eh? Una profilaxis para la gente que quiera ganarse. Una pizzita gracias a la cigarra del día de hoy, ¿eh? Una pizzita, ¿qué les parece? ¡Rico! O la bandeja de mariscos. ¿Quién dijo yo? ¡Ahora!

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0: Hola, mi Robert, por favor, ¿me puedes escribir para la pizza? Mi nombre es Andrés Sánchez, gracias.
1: Hola, Robert, escríbeme al para la pizza, soy Patricio Romo, aquí escuchándote desde Ambato, saludos.

0: tal, Robert? Te saluda José Luis Sánchez desde el cantón. Don Ceballos, por favor, escríbeme para todos los premios. Saludos.
1: Hola, buenas tardes, Robert. Mi nombre es Ana María. Ya León, y quiero participar.

0: Sánchez con el Jungel.
1: Ya saben que el viernes es festivo, viernes social.
2: Robert, buenas tardes. Como siempre aquí en la compañía de la rumba, la que te tumba. Iván Cobre te saluda. Escuchamos desde Pujilí. Estamos de a full rumba. Como siempre, genial tu programa. Escríbeme para los premios, Robert. Éxitos.
1: Gracias, mi querido Ivancho.
3: ¿Qué tal, Robert? ¿Cómo vamos? Buenas tardes. Mi nombre es Carlos Moreira. Porfa, inscríbeme para todos los premios.
1: Muy bien, Carlos.
3: Linda tarde.

gracias, Carlitos. Carlitos, te envío un abrazo. Mi querido Carlitos, gracias por escucharnos. Bueno, última pausa publicitaria. Regresamos con el Old School del viernes. No se vayan.

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0: 18 horas con 11 minutos. Muy buenas tardes, buenas noches. Así vamos llegando a la señal de rumba. Acompañarles en este fin de semana con mucha buena vibra. Sí, señores, fin de semana. En la mejor señal del centro de la ciudad. Mi nombre es Jaime Rodrigo Aguirre. Qué gusto, señores. Acompañarles un fin de semana más con todo ese buen enganche de buena música. Nuestros primeros invitados, Lucra, Abel Pintos, haciendo este Que Me Falte Todo.
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0: Así se van activando nuestras líneas a través del 0999-889-889. Sí, señores, en fin de semana, nosotros en modo rumba. Así que ustedes comienzan a enviarme sus mensajes a través del 0999-889-889. Excelente viernes.

18:14, señores. Así vamos, enganchando toda esa buena rumba en fin de semana, en este super viernes. Así que ustedes comienzan a enviarme sus mensajes, me van contando desde qué parte de la ciudad se están conectando a esta hora a través de rumba. Mucha gente también va en sus vehículos. Muy buenas tardes. Gente también sintonizando desde sus locales comerciales. Muy buenas tardes. Así vamos sonando con mucha rumba en este fin de semana.

Y así vamos sonando en este buen viernes 5 de junio de este 2026. Así que a través de WhatsApp de la radio me comienzan a detallar cómo les ha tratado el mes de junio en esta primera semana, señores. Espero que con muchas cosas buenas, enganchado a la buena rumba de fin de semana. Por ahí también enviándonos su nota de audio respectivamente. Inesita también transportándose en las unidades de transporte urbano. Inesita, muchas gracias por su sintonía. Un fuerte abrazo. Algo que recalcar, señores, en la noche de ayer se solucionó el problema que existía en la ciudad de Ambato por la falta de unidades de transporte urbano. ¿Pero ustedes qué creen? El arreglo que se pudo dar entre la municipalidad de Ambato y el sector del transporte. Algo positivo para la ciudad. Así que ustedes comienzan a enviarme todos sus mensajes en este fin de semana. Hoy también tengo premios. Ya les voy a estar contando gracias a quién llegamos en este viernes con el respaldo de qué marca, señores. Así que ustedes también se van a poder llevar premios. Así que estar atentos para que ustedes vayan interactuando con nosotros a través del 0999 889 889.

0: 18 horas con 23 minutos, de ahí nosotros haciendo un viaje en el tiempo, señores. Recordando algo junto a BR70, talento ecuatoriano, haciendo este palabras.
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0: Así que ustedes comienzan a enviarme todos sus mensajes, me van contando desde qué parte de la ciudad se están conectando a esta buena rumba de viernes. Por acá en interno nos dicen, James, cuáles son los premios del día de hoy. Así que ya voy a estarles detallando. Gracias a quien llegamos en este fin de semana, enganchando mucha rumba, señores, desde la señal más rumbera.

Ya sonando algo junto a Rakim Ken White, haciendo este un sueño. Y a propósito de Ken White, se confirmó, señores, que estará en el mes de septiembre acá en Patate, recordando algo de la vieja escuela. ¿Qué canciones ustedes le recuerdan cuando escuchan este dúo de Rakim y Ken White? Me van contando a través de WhatsApp de la radio al 0999-889-889. Y momento de contarles gracias a quien llegamos en este super viernes. 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Así que ya les vengo a dar toda la información. ¿Están buscando alguna opción de comida rápida en este fin de semana? Algo riquísimo para la familia. Después de una semana larga, señores, ya les voy a estar dando esa recomendación. Así vamos sonando desde la señal de 88.9. ¡Feliz viernes!

continuamos sonando fuertemente en tu fin de semana. Ahí sonando algo junto a Rake, haciendo este inolvidable. Perfecto en tu fin de semana. 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Así que ya les voy a estar contando cómo va a ser la forma de interactuar el día de hoy para que se puedan llevar los premios. ¿Te imaginan los premios por parte de Agustinos? Hay unas ricas alas bañadas en diferentes sabores. ¿Les gusta el Baby Curb jalapeño? Algo riquísimo. Así que ya vengo con la temática para que ustedes puedan interactuar mientras ustedes me siguen enviando sus mensajes a través del 0999 889 889. Vamos sonando súper bien en tu fin de semana.

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0: 18:41 en esta super noche de viernes, ya marcando 5 de junio de este 2026, ya cerrando una semana, señores, de jornada. Pero me van contando a través de WhatsApp de la radio, ¿cómo ha sido esta semana para ustedes? Nos van llegando todos sus mensajes. Del 9822 nos dicen, buenas noches, Radio Rumba. Qué excelente programación, te saluda Dano Fonseca. Grandes amigos de la casa de Rumba. ¿Cómo estamos, Dano? Buenas noches. Muchas gracias por tu sintonía. Ahí pegadito a la señal de Rumba en este fin de semana. Nos dice por acá laborando. En compañía de la mejor música. Mientras vas de regreso a casa, estoy ahí colocándote todas sus canciones favoritas. Del 30 al 32 nos dicen buenas noches, James. Por favor, ¿me podrías ayudar con una canción de Dálmata? Cualquiera de Dálmata. ¿Quieren escuchar algo de la vieja escuela? Así que ustedes me van enviando sus mensajes a través del 0999-889-889. 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Ay, señores, solo de hablar de alitas, como que ya nos dio un poco de hambre por acá. Al menos nos imaginamos las salsas, la mostaza miel, el baby cure jalapeño. Ay, riquísimo. Así que ya les voy a contar cómo pueden interactuar. Hoy tengo tres órdenes de consumo para que vayan a degustar algo de Agustinos. Así vamos sonando en el fin de semana. Así que tienen que estar atentos. Ya les voy a estar contando la temática para que ustedes puedan llevarse estos tres órdenes de consumo.
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0: Así que nosotros seguimos enganchando mucha rumba.
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0: Le siguen llegando más mensajes por acá a través de WhatsApp de la radio al 0999 889 889.

8 horas con 45 minutos. Me habían solicitado algo de Dálmata. Ahí está sonando junto a Ñijo. Haciendo este pasarela. Recordando algo de la vieja escuela en esta parte de la tarde y noche. En este buen viernes. Así que ustedes me van detallando cuáles son sus planes. ¿Van a salir este viernes? ¿Se van a quedar tal vez en casita? Observando una película, una serie. ¿Tienen en mente alguna serie importante? Me van contando a través de WhatsApp de la radio al 0999 889 889. Nosotros seguimos enganchando mucha rumba en tu fin de semana.

chicas, a las señores. Pero ¿cómo van a tener que enviarme su mensaje? Van a tener que seguirlos en sus redes sociales. Puede ser en Facebook, puede ser en Instagram, puede ser en TikTok. Pero deben seguir una de sus redes sociales y enviarme una captura a través del 0999-889-889. Me envían con su nombre y su apellido y número de cédula y están participando rápidamente. Así que escuchen bien, por favor, cómo se van a llevar estas tres órdenes de consumo. Fácilmente van a tener que seguir a Agustinos en una de sus redes sociales, tanto en Instagram, tanto en Facebook y tanto también en TikTok. En Instagram se encuentran como Agustinos EC, en Facebook Agustinos y en TikTok Agustinos. Así que ustedes comienzan a seguirlos en sus redes sociales, en cualquiera de ellas, pero tienen que hacerme una captura y enviarme a través del 0999-889-889. Me envían, importante señores, su nombre y su apellido y su número de cédula, y por acá los voy anotando para entregarles estos premios en este fin de semana a través de la señal de 88.9.

así vamos conectando toda esa buena vibra que ustedes necesitan en su fin de semana. Cerrando, señores, esta semana súper productiva. Así que momento de contarles cómo se van a llevar estos tres premios. Tres órdenes de consumo fácilmente, señores. Solamente van a tener que seguir sus redes sociales. ¿Cómo les encuentran en Instagram? Agustinos S. Tanto en Facebook también les encuentran como Agustinos. Y en TikTok, Agustinos. Pero ¿cómo ustedes van a interactuar conmigo y se van a inscribir para estas tres órdenes de consumo? Por acá en interno nos va llegando mensajes de las órdenes de consumo, ¿qué conlleva? Podemos decir, producción, una...

18 horas con 52 minutos. Comienzan a llegar todos sus mensajes. Por acá del 5370 nos dicen: buenas noches, James. Por favor, anótame para los premios de Agustinos. Nos envía su número, a ver, su número de cédula y su nombre correcto. Y nos está enviando la captura respectivamente. Está siguiendo ya Agustinos. Así que, Pame, estás anotada. Más mensajes por acá a través del WhatsApp de la radio. Ah, lo comienzan a seguir Agustinos también en Instagram. Así que recuerden que tienen que seguirlos en una de sus redes sociales. Puede ser Instagram, TikTok o Facebook, pero tienen que seguirlo. Y me envían con su nombre y su apellido y su número de cédula. Y están participando por estas tres órdenes de consumo. Por acá nos dicen del 3377: te saluda Diego Velázquez. Por favor, deseo participar para los premios. Estás anotado, Diego, muchas gracias. Más mensajes por acá. Del 2944 nos dicen: hola, James. Por favor, ¿puedes ayudarme con la canción Volveré de Latin Dream? Voy con tu canción. Y me inscribes para los premios. Soy Fabián Rojas. Fabi. Para los que van llegando tarde, señores, ¿cuál va a ser la manera de interactuar para llevarse estas tres órdenes de consumo?

Sumo, fácilmente sencillo. Van a tener que seguirlos en Agustinos en sus redes sociales. Puede ser en Instagram, en Facebook o en TikTok. Tienen que seguirlos. Me hacen una captura y me envían con su nombre y su apellido y número de cédula. Así que Fabi, aún tienes tiempo para enviarme esa captura y tu número de cédula y participar por estas tres órdenes de consumo. Algo riquísimo para este fin de semana. ¿Se pueden imaginar las alitas bañadas en barbecue? ¡Auch! ¡Qué rico! Nos siguen llegando más mensajes. Del 6869 nos dicen: hola James, muy buenas noches. Quiero participar para los premios. Te saluda a Daniel y Surieta. Ale, comienza a seguir a Agustinos en Facebook. ¡Qué buena cosa! Nos están juntando su número de cédula. Correcto, señores, ¿cómo van interactuando? Así ustedes me van enviando sus mensajes a través del 0999-889-889. Hoy haciendo un viaje en el tiempo, señores.

0: Ahí sonando algo de La Mosca, haciendo este Para No Verte Más. Ay, qué buenas canciones que vamos enganchando en este fin de semana. 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Por acá nos están preguntando en interno, James, ¿dónde se encuentran? 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Fabián también se va anotando para los premios correctamente. Ya lo está siguiendo Agustinos en Facebook. Esta es la actitud en fin de semana, señores. Interactuando con nosotros a través de WhatsApp de la radio. Del 7534 comienzan a enviarnos todos sus audios. Vamos a revisar qué nos dicen nuestros rumberos en esta parte de la tarde.
1: Hola, amigo James, buenas noches. Seguimos en sintonía en Radio Rumba. A ver si nos puedes ayudar con la canción de Mon Laferte, ¿A dónde se fue? Una buena noche, amigo James. Seguimos en las labores.
0: ¡Qué buena cosa, señores! Ahí con nosotros, Jeremy. Ah, nos está solicitando algo de sus canciones favoritas. Algo de Mon Laferte.

¿dónde se fue? Voy en busca de tu canción, Jeremy. Muchas gracias. Así van enviándonos sus mensajes, sus notas de audio en compañía de la buena rumba. Aún en actividades, pues ahí los vamos acompañando. Del 1704 nos dicen: buenas noches, Radio Rumba, por favor, ¿me podrías ayudar con la canción Babysita de Álvaro Díaz? Soy Allison, ¿cómo estamos, Allison? Buenas noches, voy en busca de tu canción. Ay, señores, se siguen inscribiendo para los premios, qué manera de interactuar. Muchas gracias. Del 8604 nos dicen: hola Rumba, muy buenas noches, quiero participar para los premios. Mi nombre es Michelle Sanguil. ¿Cómo estamos, Michelle? Nos está juntando su número de cédula. Correctamente también. Nos envía la fotografía siguiendo a Agustinos en Facebook. Así que los voy anotando por acá.

señores, por acá nos envían un mensaje. Ese no es el perfil de Agustinos, no es ese perfil. Por acá nos dicen, buenas noches Radio Rumba, quiero participar para la orden de consumo. Pero no nos pone ni su nombre, solo nos pone el número de cédula. ¿Qué más nos dicen a través de sus mensajes?

Recuerden cómo tienen que seguir Agustinos, tanto en Facebook, en Instagram y en TikTok también, señores. En Instagram se encuentra como Agustinos S. ¿Cómo va a ser la temática el día de hoy? Tienen que seguirlos en una de sus redes sociales. Nos hacen la captura y se van inscribiendo con su nombre y su apellido. Por acá nos están enviando unas fotografías de otro perfil. No, no, no. No es ese perfil. No están participando.

Así que ustedes me siguen enviando sus mensajes a través del 0999-889-889. A todas las personas les voy inscribiendo, los que se van anotando de forma correcta. Ah, correcto, por acá del 5808 nos dicen: hola Radio Rumba, escuchándote a full sintonía en la avenida Ceballos y Maldonado en el almacén La Casa del Ahorro. Muchas gracias por la sintonía, un fuerte abrazo. Por favor, ¿me pueden inscribir para los premios? Mi nombre es Jenny Soto. Nos envía su número de cédula, correcto, Jenny. Ya lo está siguiendo Agustinos en Facebook, qué buena cosa. Así que ustedes siguen interactuando conmigo a través del 0999 889-889. Me habían solicitado esta canción.